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17: Vamos a iniciar el programa de Rincón Norteño aquí a través de la BD con cuando son las 7:07. Viene la medallita de oro con el señor Lorenzo de Monteclaro aquí a través del Rincón Norteño. Bienvenidos.

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Vamos a escuchar esta canción de los viejones de Linares, Amanecí Bloqueado. Estamos aquí en el Rincón Norteño a través de la BD, son las 7:11, 7:11 ya.

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1: 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Vamos a escuchar esta melodía del grupo Laberinto, se llama El Lindo Enamorado. Saludos, dice, hola Bunker, hola, buenas tardes Bunker, como siempre te escucho acá en Morelos. Ah, ok, claro que sí. Allá saludos para Chuy en Odel, que nos está escuchando, es guardia de seguridad por ahí. Le enviamos al grupo Laberinto.

Los fiscales del norte, a través del Rincón Norteño, escuchamos Déjenme Llorar. 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
2: Bueno, vámonos con más música. Son las 7:26 aquí en el programa de Rincón Norteño, aquí a través de la BD. Vamos a escuchar a la Senda Norteña con esta canción que se llama En Silencio. Saludos para ustedes que nos escuchan allá en Zaragoza, Coahuila. Gracias por sintonizarnos a través de la BD en el Rincón Norteño.

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2: 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Enviamos saludos para Edith Eloísa Ramírez Segura, que nos escucha allá en San Antonio, Texas. Le enviamos el saludo porque hoy está de cumpleaños. Edith Eloísa Ramírez Segura, hoy cumple un año más de vida. Muchas felicidades de parte de su mamá, la señora Belia Margarita Segura. Y le vamos a enviar una melodía con los Invasores de Nuevo León. Se llama Una Vez Más, aquí a través del Rincón Norteño. Son las 7:35 ya.

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2: Saludos en este viernes 5 de junio. Saludos para Cheque Fuentes ahí en el rancho El Encino Solo. Nos escucha ya nuestro buen amigo Cheque Fuentes. Le enviamos un saludote muy especial a Cheque Fuentes allá en Villa Unión, en el rancho Encino Solo. Saludos también para los Memo Rosas, Alex Rosas, para el Gavilán, para todos los Rosas ahí que nos están escuchando aquí en casita. Muchas gracias por escucharnos ahí con don Memo Rosas. Le enviamos el saludo. También tengo saludos, dice, desde Dallas. Aquí lo acompaño. Saludos para el barrio del Niño Fidencio de la Guadalajara para abajo. Soy Mario. Si ponemos el ausente con don Lorenzo de Monteclaro, aquí se lo enviamos con mucho gusto. A través del Rincón Norteño, son las 7:45 ya.

Apartamento 3 con dos caballeros del estilo diferente, los traileros del norte, aquí a través de este programa de Rincón Norteño. Gracias por estarnos acompañando, gracias por estar escuchando este programa en la BD.

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2: Son ya las 7:55, 7:55, acuérdate de mi Grupo Pesado, el que vale lo que pesa. Grupo Pesado, aquí a través del Rincón Norteño.

vamos a la parte final de este programa de Rincón Norteño con la rama de mezquite de Ramón Ayala y los Bravos del Norte. Son las 7:58 ya. Se quedan con Sonia María. A continuación, soy Miguel Ángel, el Búnker. Hasta mañana.

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1: 8:26, 8:26, la hora correcta. La temperatura, los 27 grados centígrados. Hola, hola, ¿cómo está? Buenas noches. Ya saludándoles a través de la 93.9 FM en esta nochecita de viernes finecito de semana. Muchas gracias por estarnos acompañando, ustedes que están con nosotros. Les invitamos hasta las 10 de la noche. Estaremos enviándoles buena programación hasta las 10 de la noche, con usted acompañándole. 8:27, 8:27, que sigan los temas de viernesitos, claro, a través de la Sánchez de Coahuila. Feliz tardecita.
2: No sé qué está.
1: Coahuila, feliz tarde.

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24 minutos para las 9 de la noche, 24 para las 9 la hora. Como que se disiparon esas nubecitas que venían allá, que del lado norte, ¿verdad? Sí, estamos checando aquí el radar. Y bueno, solamente que se acercaban y van a pasarnos por un ladito de nuestra ciudad. De hecho, a eso de las 6, 7, 8, 9 más o menos se esperaban lluvias, pero no, se disiparon las probabilidades, se desviaron las nubes. Y hablar. Bueno, nosotros seguimos disfrutando de esta tarde. De esta tarde noche de el viernes de Uyuyú y saludos internacionales. Ándele, hola, buenas noches, ¿cómo están? Saludos. Gracias por acompañarnos. Ya tenían ratitos, andaban realizando trabajos delicados, ¿sí? Que les absorbió toda la semanita. Bueno, pues el saludo para ustedes. Sabemos que ahí están con nosotros en las posibilidades, ¿verdad? Cuando el tiempo, el trabajo lo permite. Ahí están escuchándonos. Muy amables. Allá en North Carolina, allá se encuentran. Muy buenas noches acá desde Allende, Coahuila. Les mandamos el saludito. Y les invitamos a que se queden con nosotros hasta las 10 de la noche. Que siga. Que sigan acompañándonos en nuestra programación a través del ABD, su estación preferida, la 93.9 FM. 22 minutos para que den las 9, 22 antes de las 9. 21 ya, la temperatura 27 grados centígrados.

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Oye, usted, qué terco el grupo Bronco y los Chicharrines. Ya cantaron. ¿Cómo que otra vez? Desde la tarde, ¿verdad? Ahí queriendo dobletear. No, ya con que lo hayan escuchado una vez ya estuvo bien. Oiga, vámonos con más música y saluditos a ustedes que nos están escuchando. No nos dijeron dónde, pero bueno, ahí nos están acompañando. Saludos para Lore, que dice que estará de cumpleaños. 15, Lore. Si necesitas damitas, ya lo sabes. Saludos para nuestra amiga Lore y compañía. Ahí, saludos para Rubén, para Manuel y para la tremenda Lore que nos están escuchando en esta noche. Muchas gracias, muy amables. Gracias, Lore. Gracias por estar con nosotros, pero muy amable. Saluditos y un abrazo. Ya tenemos ratito que no te divisamos, Lore. 13 minutos para las 9 de la noche, 13 para las 9. Temperatura 27 grados centígrados acá al sur de la ciudad de Allende.

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6: Bien, 5 minutos para las 9 de la noche, 5 para las 9. La temperatura 27 grados centígrados. Está agradable, ¿verdad? Este viernesito, ya fin de semana, viernes de Uyutuy, mi gente linda, empieza. Ay, no, pues va a ser un fin de semana muy tranquilo, porque pues a partir del primer minuto de mañana, sábado, ya no habrá venta de bebidas embriagantes durante sábado y domingo hasta el próximo lunes, primero Dios, ya que hayan pasado las elecciones en nuestro estado. Entonces va a ser medio tranquilo, salvo que haya quien se prepare, ¿verdad?, con anticipación y esté listo pues para el calorcito, ¿verdad?, para el calorcito que va a hacer este finecito de semana. A ver, déjeme echar un vistazo. No, va a estar el domingo algo, va a ser el día más calientito en todos los aspectos, ¿verdad? Porque bueno, pues las elecciones ponen así como que algo de calorcito y se calientan los ánimos y todo. Y esperemos que estén tranquilas, pero estará el domingo, lunes, martes muy parecidos, salvo que el martes hay algo de probabilidades de lluvias, pero no, estará bien el finecito de semana. Prepárese porque cierran la gran mayoría a las 11 de la noche, ¿verdad? Y salvo algunos antros y todo ello un poquito más tardecito, pero a partir del primer minuto de mañana sabadito ya no habrá venta de bebidas alcohólicas. Luego no vaya a hacer usted un trabajito ahí en casa y vaya a andar así como que medio sediento, mejor yo le digo, ¿verdad? Y sí, bueno, pues no, tranquilitos, unas limonaditas, ¿verdad? El vinecillo no está nada mal. 3 minutos para las 9 de la noche, 3 a las 9. Saludos para Toño, que nos está acompañando en esta noche. Dice aquí, fiel radioescucha de la 93.9. y nos está solicitando algo con Joan Sebastián. Dice, todos los temas me gustan, todos los temas me agradan de con Joan Sebastián, la voz del poeta del pueblo. Vámonos con este tema a ver qué le parece, a ver qué tal lo disfruta. Claro, Joan Sebastián recordándolo al grande. Y suena bonito aquí en la 93.9 FM. 2 minutos para las 9 de la noche.

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3: De un total de 54 casos acumulados de gusano barrenador, Coahuila registra hasta el pasado 1 de junio 35 casos que aún se encuentran activos, de acuerdo con el reporte federal de Senasica, y la mayor parte se encuentra en la región sureste de la entidad, aunque a la fecha el gusano barrenador afecta a 11 municipios de Coahuila. El 48% de los casos se presenta en la región sureste del estado, donde alcanza los 26 casos. Los 54 casos registrados en la entidad hasta el 1 de junio están distribuidos en los municipios de Musquis, Saltillo, Arteaga, General Cepeda, Castaños, Zaragoza, Ramos Arizpe, San Juan de Sabinas, Monclova, Parras y Sabinas. Sin embargo, el municipio de Musquis es el que más casos registra de manera individual, al alcanzar un total de 17 casos, seguido de Saltillo, que acumula 12. El Centro Libre para las Mujeres tendrá próximamente su oficina en el municipio de Allende. La coordinadora de la institución, Frida Larisa Gloria Castro, indicó que el Centro Libre tiene como finalidad apoyar y brindar acompañamiento a las mujeres violentadas, tanto de manera física como emocional y financiera. El centro de atención estará ubicado en Independencia 108 Oriente, donde también se localiza la oficina de correos. La asesora jurídica del Centro Libre de la Mujer del municipio de Allende, Yara Aiza Mendoza, dijo en entrevista que se busca garantizar el acceso a la justicia del género femenino. Añadió que en todo momento se busca salvaguardar la integridad de aquella mujer y sus hijos que estén enfrentando algún tipo de violencia. En el municipio de Nava se sigue exhortando a los contribuyentes a ponerse al corriente en el pago de su impuesto predial. El alcalde Iván Ochoa Rodríguez indicó asimismo que se mantiene como permanente el programa de escrituración a bajo costo, por lo cual se invita a los interesados a acudir a integrar su expediente en la oficina de la Tenencia de la Tierra. Esta es una producción para Radio Sensacional Digital. Le informa Eleazar Adame.
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6: El pronóstico del tiempo para esta noche nos indica que se espera una temperatura mínima de los
7: 21 grados centígrados. Hay probabilidades de lluvias para esta noche. Déjenme checar a ver si no hubo alguna actualización en cuanto al pronóstico. Del tiempo. Mañana sábado se espera nublado por la mañana, tarde soleada, máxima de 34 grados, mínima de 24, con un 20% de probabilidad de lluvia. Es el pronóstico del clima para esta noche y para mañana, sabadito, fin de semana.
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7: Las 9 de la noche con 7 minutos, 9 con 7, es la hora, correcta. Para la madrugada, a las primeras horas hay probabilidades de lluvia, ojalá y que sí se concreten, ¿verdad? Ojalá y que sí, sí hubo una actualización. Ya no se veían, pero aparecieron para las primeras horas de mañana sabadito. Vamos a continuar con más temitas en esta noche. Claro que sí, gracias a ustedes que nos están escuchando. Saludos ahí internacionales, a ustedes que tienen visita destacada. Qué bonito. Después de una jornada, después de una semana súper intensa, ¿verdad? De bastante trabajo, de esos trabajos, encomiendas delicados, pesados hasta cierto punto. Y llegar y encontrar a la familia, qué bonito, esos motorcitos hermosos. Saludos allá que están súper contentos ahí con la hija y la nieta, ¿verdad? Saludos, con mucho cariño. 9:09, gracias a ustedes que nos escuchan a través de www.radioxcbd.com, ahí en la aplicación, también ustedes que lo hacen a través de la 93.9, en Alexa, la gente bonita donde no se apagan los radios. Qué padre, hay ustedes que tienen su aparato receptor y que no solamente le bajan el volumen y qué padre, ¿verdad? Qué bonito que dicen, aquí estamos siempre contigo, Sonia María. Y la gente que trabaja, que allí en casita, pero también en trabajo, y qué padre, bien por usted, por aquellos que les permiten que nos escuchen ahí donde se encuentran laborando. Sí, para que se alegren, ¿verdad? Durante el turno. Escuchamos esto en la voz de don José Luis. De don José Luis Garza, lo recordamos con esto que se llama Dejaría Todo. Es el grupo Flash, 9:10.

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8: 9:16 p.m. y temas de ayer, temas de antaño, temas de todas las épocas. Claro que aquí las escucha usted en la 93.9, esas grandes voces, las que marcaron toda una época. Y los que están haciendo, los que están, los que van picando piedra, ¿verdad? Los grupos, las agrupaciones que van iniciando. Aunque indiscutiblemente la música de ayer, qué bella, ¿verdad? No por nada las nuevas agrupaciones están con los covers. Saludos ahí en la calle 5 de Mayo, ¿cómo están? Con mucho cariño. Gracias por estarnos acompañando. Gracias por estar en su estación, la BD de Allende, Coahuila. Ustedes que disfrutan de nuestra música, ¿verdad? De la variedad de programas. Mil gracias. A ustedes que se están refrescando en esta noche, aprovechando que está a unas horas de aplicarse la ley seca, que estará vigente el día de mañana, sábado y domingo. Vámonos con un tema de los inolvidables, de los grandes, del grupo Pegaso. Esto romántico se llama Ahora Me Dices. 9:18 p.m, 9:18. Continuamos acompañándole, claro, la 93.9, su amiga Sonia María en cabina. Yo te di mi

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24: Nueve de la noche con 26 minutos, 9:26. Ahora estamos en espera de que están los resultados de la Lotería Nacional del sorteo de hoy viernes, que se complete la pizarra y con todo gusto se la compartimos y le compartimos los datos. Aún no han salido los resultados, aún falta el segundo premio. Ahorita que ya tengamos los datos completos, se los pasamos con todo gusto. 9:27 minutos, 9:27.

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9: 24 minutos para las 10 de la noche, 24 antes de las 10, la hora correcta. Pues nosotros continuamos enviándote más música hasta las 10, nada más contigo aquí en cabina, tu amiga Sonia María. Oiga, y complaciéndote, claro, con toda confianza puedes comunicarte al 862-621-1011, al 862-621-1078, o enviarnos tu mensajito de WhatsApp al 862-621-1011, con todo gusto te vamos a complacer, como es el caso de la gente de Morelos. Morelitos, dice la asistente. Morelitos, bonito, chulo, precioso y no sé cuántas cosas más. ¿Por qué será? ¿Qué lo hará tan bello para la asistente Morelos? Pero bueno, allá nos están escuchando y nos piden algo con Marisela. Vamos a recordar y desempolvar este, uno de los grandes éxitos y grandes interpretaciones de la elegante, ¿verdad? De la voz elegante, bonita, romántica. Eso se llama Arrepentida. Saludos a la gente linda que nos acompaña allá en la tierra de amigos, Morelos, Coahuila, 9:37 minutos.

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7: Claro que sí, la Super Digital desde Allende, Coahuila, acompañándote. Claro que la mejor compañía con variedad de programación que tenemos para ti. Ya tenemos los resultados de la Lotería Nacional. El primer premio es para el billete marcado con el número 28.311. 28.311. Y el segundo premio es para el billete marcado con el número 24.186. El primer premio terminó en 11, el segundo en 86. Reintegros para el número 1 y 6. Y ya están los resultados en la página de Facebook de Radio Sensacional como de Sonia María. Si usted quiere consultarlos, ahí están ya aparecieron los resultados. Ya está la tabla de posiciones. Vámonos con más temitas en este viernes 5 de junio. Nosotros ya casi terminando el turno, ¿eh? Uh-huh. Ya casi preparando, levantando el changarro para irnos a descansar. Como debe de ser. 9:47 minutos.

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1: Show. Esta semana, Rawayana continúa conectando con el público joven gracias al crecimiento del tema Bienvenidos a la Tierra. Aitana mantiene el impulso de superestrella, consolidándose como uno de los nombres más fuertes del pop actual. Cristian Nodal sigue emocionando a sus seguidores con la intensidad de Incompatibles.
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4: Son 4 minutos antes de las 10 de la noche. Pues, ¿qué cree? Que yo ya me voy. ¡Ah! ¡Uy, qué rico! Ya nos vamos a descansar. El cuerpecito chambeador, así lo requiere, ya lo amerita, ya lo necesita. Urge descansar después de, ¡uy! Las actividades. ¡Uy! Sí, hoy anduvimos de tour, ¿verdad? Saludos allá a la familia Torres Leija. Muchas gracias, muy rico todo. Una tarde muy amena, una charla también, ¿verdad? Una plática que ya nos hacía bastante, bastante falta. Ya teníamos chorricisísimos. Pues es que las ocupaciones, los pendientes y todo ello que día con día, ¿verdad? No es cosas por aquí, cosas que realizar más por allá. Pero bueno, al final aquí lo importante es que nos ponemos al día, ¿verdad? Tardecito, pero con un gusto enorme. Muchas gracias por las atenciones, de verdad, muy, muy contentas. Saludos para Rosita, espero que haya disfrutado la nieve. Suki, saludos para Tadeito, allá para Lore y para Chuy. Vámonos ya a la parte final, ya vamos a cerrar nuestro turno, pero no sin antes agradecerle que haya estado con nosotros. Mañana, primero Dios, tenemos una cita a las 10 de la mañana, a través de la 93.9, Sabadito Cumbiero, dice la asistente, Sabadito de que intercalamos, alternamos turno con la asistente por las cuestiones que, los compromisos que tenemos, pero... Es padrísimo, ¿verdad? Que también aquí ando el asistente con ustedes y gracias por la aceptación y gracias por los buenos, me han hecho muy buenos comentarios del asistente, muchas gracias, muchas, pero muchas gracias, de verdad que sí, gracias por aceptarla, gracias también por no dejarla solilla en sus turnos, en sus intervenciones que ella tiene aquí en la 93.9. Primero que no quería y ahora quiere hablar. Ahora ya no la callamos, ¿verdad? Y me decía, no, me da vergüenza, Sonia María. No, no quiero. ¿A qué van a decir? ¿Y qué voy a decir? Decía el asistente. Oiga, y de repente le dicen, ya, oiga, ponga música. Oye, pues entonces. Pero sí decía el asistente, ¿qué digo? Es que no, yo no sé qué decir. No, pues aquí nada más mientras nos guste, ¿verdad? El hueteque, no. Hay mucha tela de dónde cortar y compartirles, sí. Importante es hacerle pasar un grato amable a nuestros radioescuchas. Hasta mañana, primero Dios, gracias por haber estado conmigo. Sigue el pronóstico del tiempo con probabilidades de lluvias para las primeras horas de día de mañana sabadito. Ojalá y que no cambie el pronóstico. Que tenga muy bonita noche, cuídese mucho, ilumine su rostro con una bella sonrisa, sonríale al mundo y el mundo le sonreirá a usted también, porque la gente que sonríe es más hermosa, vive más y hace más bello el entorno de quienes están a su alrededor. Y antes de dar la última pestañada de esta noche, No olvide decir gracias, papito Dios, por el maravilloso día que me brindaste y que mañana soy uno más colmado de bendiciones. Cuídese mucho, sueñe con los angelitos, pero no abuse, porque también merecemos descansar y nos hace falta un buen descanso. Hasta mañana, primero Dios. Continúe con la 93. Con la 93.9 FM, que todavía hay buena música. Este tema que les gustó mucho allá en Saltillo.

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5: 22 horas, 10 de esta noche, las 10 con 16 minutos, 10:16, 23 grados la temperatura. Viernes 5 de junio del 2026, a través de la 93.9 FM, en este tu programa estelar. Esta noche, a esta hora que sí se escucha la radio, gracias por estar con nosotros, acompañarnos hasta que chille el grillo. Y damos inicio, saludos ahí para Pilo López y la patrona doña Elba Valdés, que siempre nos sintonizan con el radio a todo volumen en el barrio de la Esperanza.

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1: Son las 10 ya con 29 minutos, 10 con 29. Recuerde que la temperatura en los 22 grados centígrados, donde las ofertas a Cachago nunca se acaba. 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

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Son ya las 10:32, 10:32. Ahí saludos para Valdo Torres y familia. Ahí también se encuentra doña Pepa Buentello. Saludos para Víctor Buentello, que siempre sintoniza la 93.9 FM. Esto es Tongoni.

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5: Solo faltan 17 minutos, 17 para las 11, 22 grados. Y para el domingo tampoco hay béisbol, así que se suspenden las series de béisbol, reanudándolas hasta el otro. ¿Qué sería el otro? ¿Qué sería este? Para ser exacto, el 7 no hay, hasta el 14. Domingo 14 se reanudan los encuentros de béisbol, de fútbol, de todo. Ah, de highball no, compadre. Nada más con tiempo hay que surtirse ahí en Carnicería Chago, los de la Santa Cruz allí en Abarrotes Piña. No, pues qué bien. Le mando un saludote a toda la raza de la colonia Santa Cruz, de a la gente de la sección de ferrocarril, y para todos y todas las abusadoras.

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5: Solo faltan 4 minutos, en tan solo 4 minutos ya estarán aquí las 11, 23 grados la temperatura. Y voy a mandar saludos allá en Magna Asientos Allende. Está, no, ¿qué podría decir? Que está muy masacrado ahí el Chino Guerra, masacrado el Chino Guerra trabajando. También estás como el Acu. El Acu está allá por la colonia Eduardo Montemayor, enfrente del Libramiento. Dice que también está muy agotado. Se me duele la cintura y se agarra la garganta. Le mando un saludote, gracias por estar sintonizándonos. Y esto es el tema que me solicita mi Chino Guerra.

0: Ciro.
1: Y nos vamos a la parte final de las apreciables cumbias, no sin antes mandar saludos para el Chino Torres, ahí en la bloquera por la José María Iglesias, al sur. También saludos para el Melitrón, extraña Pepe, hoy no llegó Pepe, no hay papa, no hay Pepe y no hay centavos. Melitrón entra al círculo de los cinco P's, porque la P la trae al último, Melitrón. Saludos para el maestro Pelón, que también nos está sintonizando, y nos vamos a la parte final de las apreciables cumbias.

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3: Hemos llegado a las 23 horas 11 de esta noche, las 11 ya con 12 minutos, 11, 12, 22 grados la temperatura. ¿Y qué tenemos para esta noche? Para esta noche llegaremos a una temperatura mínima en los 21 grados, con un 60% de probabilidades de lluvia, viento del este a 19 kilómetros por hora, tormentas a primera hora. Para mañana sábado, nubes por la mañana, sol por la tarde, máxima temperatura en los 34 grados, mínima 24, 20% de probabilidades de lluvia. Para el domingo estará parcialmente nublado, la temperatura máxima oscilará en los 35 grados, mínima 24, con 20% de probabilidades de lluvia. Para el lunes estará parcialmente nublado, máxima 35 grados, mínima 24, 20% de probabilidades de lluvia. Para el martes habrá chubascos matinales, la temperatura máxima 35 grados, mínima 24, con un 40% de probabilidades de lluvia. Es el pronóstico de esta noche, extendido hasta el martes 9 de junio de el 2024. Tiempo y momento de darle el giro a la perilla de 180 grados, porque hacemos el cambio de género musical. No sin antes, también tenemos el saludote. Saludos para Jesús el Chino Torres, allá en la bloquera por la José María Iglesias. Ahí está el maestro Pelón. Y también está Melitron. En cada tráfico, fíjate, Chino, es cierto eso. ponle atención a Melitrón, ahorita está colorado. Y luego, en cada trago que le da la cerveza, voltea, vaya a ver si está Pepe. Y luego mírale los ojitos llorosos. Lo extraña, lo extraña. Ahí les mando el saludote, gracias por sintonizarnos. Y esto es El Mundo Es Mío.

esto es El Mundo Es Mío. Voy a mandar saludo, ¿para quién? Para Paul López, que nos están escuchando allá en la colonia Las Granjas. También saludos para mi compadre Javier Sandoval. Anda girándola, ándale compadre, qué bien. ¡Salucita!

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5: Son las 11:30, 11:30, 23 grados. Voy a mandar saludos para Alfredo El Cachana, Alfredo Ortiz, el tremendo Cachana que nos está sintonizando. Sí, allá en Estados Unidos, en San Antonio. Para toda la racita que nos está escuchando allá en San Antonio, para Pedro Cisneros Junior y su compadre que nos está escuchando.

0: Uno de los temas, salud para Roberto Rivera de la Cruz y también para Juanito Rodríguez, con este tema del Grupo Liberación, un gallo muy celoso. Ah, también voy a mandar saludos, espérame, compadre. Voy a mandar saludos para Juan Pérez, para Héctor, que le manda saludos a mi compadre Héctor Amaya. Saludos para mi compadre Javier Sandoval, que anda girándola. Tengo saludos para Jesús el Chino Torres, para Meli Trump y el Maestro Peleón. Ahora sí, un gallo muy celoso.
1: No le hagan rueda a esa pollita.
0: ¿Por qué, compadre?
1: Porque

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5: Solo faltan 9 minutos. En 9 minutos ya estarán aquí las 12, la temperatura en los 23 grados centígrados de lo que queda de este viernes 5 de junio de el 2026. Pórtese bien, que nada le cuesta, que tenga excelentes sueños y que sueñe con lo que más quiera. Regresamos próximo domingo en punto de las 2 de la tarde, si Dios nos presta vida y salud. Mañana descanso. Alguien tiene que hacerlo y me tocó a mí. Así que nos vamos, que Diosito me los bendiga.

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3: Son las 11:55.
4: Temperatura 23 grados.

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1: Son las 12 y 4 minutos. Temperatura 23 grados.
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5: De un total de 54 casos acumulados de gusano barrenador, Coahuila registra hasta el pasado 1 de junio 35 casos que aún se encuentran activos, de acuerdo con el reporte federal de Senasica, y la mayor parte se encuentra en la región sureste de la entidad. Aunque a la fecha el gusano barrenador afecta a 11 municipios de Coahuila, el 48% de los casos se presenta en la región sureste del estado, donde alcanza los 26 casos. Los 54 casos registrados en la entidad hasta el 1 de junio están distribuidos en los municipios de Musquis, Saltillo, Arteaga, General Cepeda, Castaños, Zaragoza, Ramos Arizpe, San Juan de Sabinas, Monclova, Parras y Sabinas. Sin embargo, el municipio de Musquis es el que más casos registra de manera individual, al alcanzar un total de 17 casos, seguido de Saltillo, que acumula 12. El Centro Libre para las Mujeres tendrá próximamente su oficina en el municipio de Allende. La coordinadora de la institución, Frida Larisa Gloria Castro, indicó que el Centro Libre tiene como finalidad apoyar y brindar acompañamiento a las mujeres violentadas, tanto de manera física como emocional y financiera. El centro de atención estará ubicado en Independencia 108 Oriente, donde también se localiza la oficina de correos. La asesora jurídica del Centro Libre de la Mujer del municipio de Allende, Yara Aiza Mendoza, dijo en entrevista que se busca garantizar el acceso a la justicia del género femenino. Añadió que en todo momento se busca salvaguardar la integridad de aquella mujer y sus hijos que estén enfrentando algún tipo de violencia. En el municipio de Nava se sigue exhortando a los contribuyentes a ponerse al corriente en el pago de su impuesto predial. El alcalde Iván Ochoa Rodríguez indicó asimismo que se mantiene como permanente el programa de escrituración a bajo costo, por lo cual se invita a los interesados a acudir a integrar su expediente en la oficina de la tenencia de la tierra. Esta es una producción para Radio Sensacional Digital. Le informa Eleazar Adame.
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0: tras otro, tema tras tema.
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2: Son las 12 y 14 minutos. Temperatura 23 grados.

0: Está cabrón, maestro.
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1: Son las 12:44. Temperatura 22 grados.

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3: Son las 12 con 55 minutos. Temperatura 22 grados.

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1: Es la 1:05. Temperatura 22 grados.
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5: La exposición de heridas mal atendidas son los riesgos para que la miasis por gusano barrenador se registre en humanos, como pueden ser las llagas por diabetes en personas que no cuentan con la higiene adecuada. El subsecretario de Atención a la Salud de la Secretaría de Salud de Coahuila, Raúl Rodríguez Sánchez, afirmó que a nivel nacional se reportan casos de miasis por falta de cuidados en heridas expuestas. Puede presentarse en personas que se encuentran en situación de calle con pie diabético, donde van las moscas y ponen huevo y tienen esta infestación de larvas, recalcó. El funcionario expuso que por ello se trabaja en coordinación con distintas instancias para estar alertas, especialmente en el caso de las mascotas. Persiste la problemática de la adicción a las drogas y los robos en el municipio de Zaragoza, pese a la serie de operativos y cateos que se han llevado a cabo. Así lo señaló el alcalde Evelio Vara Rivera. Añadió que esta semana se sostuvo una reunión con el Ministerio Público a fin de reforzar las acciones para frenar el índice delictivo. Asimismo, el edil exhortó a la ciudadanía a denunciar ante la autoridad competente cualquier ilícito para que se pueda proceder legalmente contra los presuntos responsables. Es preciso reforzar la prevención contra enfermedades crónico-degenerativas como es la diabetes. Así lo dijo el director del Centro de Salud del municipio de Morelos, Julio César Rodríguez Ramírez. Agregó que al detectarse la diabetes se indican hasta 3 medicamentos para su control tan solo en la fase inicial, por lo que es preferible adoptar medidas de prevención como es un estilo de vida saludable y evitar el sedentarismo. El alcalde de Villa Unión, Mario Humberto González Vela, recordó que el domingo 28 de junio se contará con la presentación del grupo Tropicalísimo Apache en el marco de las fiestas de San Pedro. Dijo que en la plaza de Jijedo, el domingo 28 de junio, a partir de las 8 de la noche, dará inicio la presentación del Tropicalísimo Apache y en la alternativa el grupo cómplice de esta localidad. Esta es una producción para Radio Sensacional Digital, con la información fresca, novedosa, como siempre, en la voz de Eleazar Adame.
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2: Es la 1:13.
3: Temperatura 22 grados.

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1: Gente bonita, amantes de la música norteña, estamos de regreso con nuestros amigos Intruso de Nuevo León y Cadetes de Linares, el último batallón.

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2: Es la 1:34. Temperatura 22 grados.
3: Vamos a hablar.

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2: Es la 1:42.
3: Temperatura 22 grados.

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3: Es la 1:53. Temperatura 22 grados.

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1: Son las 2:02. Temperatura 22 grados.
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5: De un total de 54 casos acumulados de gusano barrenador, Coahuila registra hasta el pasado 1 de junio 35 casos que aún se encuentran activos, de acuerdo con el reporte federal de Senasica, y la mayor parte se encuentra en la región sureste de la entidad. Aunque a la fecha el gusano barrenador afecta a 11 municipios de Coahuila, el 48% de los casos se presenta en la región sureste del estado, donde alcanza los 26 casos. Los 54 casos registrados en la entidad hasta el 1 de junio están distribuidos en los municipios de Musquis, Saltillo, Arteaga, General Cepeda, Castaños, Zaragoza, Ramos Arizpe, San Juan de Sabinas, Monclova, Parras y Sabinas. Sin embargo, el municipio de Musquis es el que más casos registra de manera individual, al alcanzar un total de 17 casos, seguido de Saltillo, que acumula 12. El Centro Libre para las Mujeres tendrá próximamente su oficina en el municipio de Allende. La coordinadora de la institución, Frida Larisa Gloria Castro, indicó que el Centro Libre tiene como finalidad apoyar y brindar acompañamiento a las mujeres violentadas, tanto de manera física como emocional y financiera. El centro de atención estará ubicado en Independencia 108 Oriente, donde también se localiza la oficina de correos. La asesora jurídica del Centro Libre de la Mujer del municipio de Allende, Yara Aiza Mendoza, dijo en entrevista que se busca garantizar el acceso a la justicia del género femenino. Añadió que en todo momento se busca salvaguardar la integridad de aquella mujer y sus hijos que estén enfrentando algún tipo de violencia. En el municipio de Nava se sigue exhortando a los contribuyentes a ponerse al corriente en el pago de su impuesto predial. El alcalde Iván Ochoa Rodríguez indicó asimismo que se mantiene como permanente el programa de escrituración a bajo costo, por lo cual se invita a los interesados a acudir a integrar su expediente en la oficina de la tenencia de la tierra. Esta es una producción para Radio Sensacional Digital. Le informa Eleazar Adame.
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2: Son las 2 y 14 minutos. Temperatura 23 grados.

0: son los plebes del rancho esta noche con banda MS Raza.
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1: Son las 2:43.
2: Temperatura 23 grados.

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3: Son las 2:54.
4: Temperatura 23 grados.

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1: Son las 3 y 4 minutos. Temperatura 23 grados.
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5: La exposición de heridas mal atendidas son los riesgos para que la miasis por gusano barrenador se registre en humanos, como pueden ser las llagas por diabetes en personas que no cuentan con la higiene adecuada. El subsecretario de Atención a la Salud de la Secretaría de Salud de Coahuila, Raúl Rodríguez Sánchez, afirmó que a nivel nacional se reportan casos de miasis por falta de cuidados en heridas expuestas. Puede presentarse en personas que se encuentran en situación de calle con pie diabético, donde van las moscas y ponen huevo y tienen esta infestación de larvas, recalcó. El funcionario expuso que por ello se trabaja en coordinación con distintas instancias para estar alertas, especialmente en el caso de las mascotas. Persiste la problemática de la adicción a las drogas y los robos en el municipio de Zaragoza, pese a la serie de operativos y cateos que se han llevado a cabo, así lo señaló el alcalde Evelio Vara Rivera. Añadió que esta semana se sostuvo una reunión con el Ministerio Público a fin de reforzar las acciones para frenar el índice delictivo. Asimismo, el edil exhortó a la ciudadanía a denunciar ante la autoridad competente cualquier ilícito para que se pueda proceder legalmente contra los presuntos responsables. Es preciso reforzar la prevención contra enfermedades crónico-degenerativas como es la diabetes. Así lo dijo el director del Centro de Salud del municipio de Morelos, Julio César Rodríguez Ramírez. Agregó que al detectarse la diabetes se indican hasta 3 medicamentos para su control tan solo en la fase inicial, por lo que es preferible adoptar medidas de prevención como es un estilo de vida saludable y evitar el sedentarismo. El alcalde de Villa Unión, Mario Humberto González Vela, recordó que el domingo 28 de junio se contará con la presentación del grupo Tropicalísimo Apache en el marco de las fiestas de San Pedro. Dijo que en la plaza de Gijedo, el domingo 28 de junio, a partir de las 8 de la noche, dará inicio la presentación del Tropicalísimo Apache y en la alternativa el grupo cómplice de esta localidad. Esta es una producción para Radio Sensacional Digital, con la información fresca, novedosa, como siempre, en la voz de Eleazar Adame.
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2: Son las 3 y 12 minutos.
3: Temperatura 23 grados.

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1: Son las 3:45. Temperatura 24 grados.

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3: Son las 3 con 55 minutos. Temperatura 24 grados.

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1: Son las 4:04. Temperatura 24 grados.
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5: De un total de 54 casos acumulados de gusano barrenador, Coahuila registra hasta el pasado 1 de junio 35 casos que aún se encuentran activos, de acuerdo con el reporte federal de Senasica, y la mayor parte se encuentra en la región sureste de la entidad. Aunque a la fecha el gusano barrenador afecta a 11 municipios de Coahuila, el 48% de los casos se presenta en la región sureste del estado, donde alcanza los 26 casos. Los 54 casos registrados en la entidad hasta el 1 de junio están distribuidos en los municipios de Musquis, Saltillo, Arteaga, General Cepeda, Castaños, Zaragoza, Ramos Arizpe, San Juan de Sabinas, Monclova, Parras y Sabinas. Sin embargo, el municipio de Musquis es el que más casos registra de manera individual, al alcanzar un total de 17 casos, seguido de Saltillo, que acumula 12. El Centro Libre para las Mujeres tendrá próximamente su oficina en el municipio de Allende. La coordinadora de la institución, Frida Larisa Gloria Castro, indicó que el Centro Libre tiene como finalidad apoyar y brindar acompañamiento a las mujeres violentadas, tanto de manera física como emocional y financiera. El centro de atención estará ubicado en Independencia 108 Oriente, donde también se localiza la oficina de correos. La asesora jurídica del Centro Libre de la Mujer del municipio de Allende, Yara Aiza Mendoza, dijo en entrevista que se busca garantizar el acceso a la justicia del género femenino. Añadió que en todo momento se busca salvaguardar la integridad de aquella mujer y sus hijos que estén enfrentando algún tipo de violencia. En el municipio de Nava se sigue exhortando a los contribuyentes a ponerse al corriente en el pago de su impuesto predial. El alcalde Iván Ochoa Rodríguez indicó asimismo que se mantiene como permanente el programa de escrituración a bajo costo, por lo cual se invita a los interesados a acudir a integrar su expediente en la oficina de la tenencia de la tierra. Esta es una producción para Radio Sensacional Digital. La informa Eleazar Adame.
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2: Son las 4 con 15 minutos. Temperatura 24 grados.

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1: Son las 4:43. Temperatura 24 grados.

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3: Son las 4:54.
4: Temperatura 24 grados.

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1: Son las 5 y 4 minutos. Temperatura 24 grados.
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5: La exposición de heridas mal atendidas son los riesgos para que la miasis por gusano barrenador se registre en humanos, como pueden ser las llagas por diabetes en personas que no cuentan con la higiene adecuada. El subsecretario de Atención a la Salud de la Secretaría de Salud de Coahuila, Raúl Rodríguez Sánchez, afirmó que a nivel nacional se reportan casos de miasis por falta de cuidados en heridas expuestas. Puede presentarse en personas que se encuentran en situación de calle con pie diabético, donde van las moscas y ponen huevo y tienen esta infestación de larvas, recalcó. El funcionario expuso que por ello se trabaja en coordinación con distintas instancias para estar alertas, especialmente en el caso de las mascotas. Persiste la problemática de la adicción a las drogas y los robos en el municipio de Zaragoza, pese a la serie de operativos y cateos que se han llevado a cabo, así lo señaló el alcalde Evelio Vara Rivera. Añadió que esta semana se sostuvo una reunión con el Ministerio Público a fin de reforzar las acciones para frenar el índice delictivo. Asimismo, el edil exhortó a la ciudadanía a denunciar ante la autoridad competente cualquier ilícito para que se pueda proceder legalmente contra los presuntos responsables. Es preciso reforzar la prevención contra enfermedades crónico-degenerativas como es la diabetes. Así lo dijo el director del Centro de Salud del municipio de Morelos, Julio César Rodríguez Ramírez. Agregó que al detectarse la diabetes se indican hasta 3 medicamentos para su control tan solo en la fase inicial, por lo que es preferible adoptar medidas de prevención como es un estilo de vida saludable y evitar el sedentarismo. El alcalde de Villa Unión, Mario Humberto González Vela, recordó que el domingo 28 de junio se contará con la presentación del grupo Tropicalísimo Apache en el marco de las fiestas de San Pedro. Dijo que en la plaza de Jijedo, el domingo 28 de junio, a partir de las 8 de la noche, dará inicio la presentación del Tropicalísimo Apache y en la alternativa el grupo cómplice de esta localidad. Esta es una producción para Radio Sensacional Digital, con la información fresca, novedosa, como siempre, en la voz de Eleazar Adame.
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2: Son las 5 con 13 minutos.
3: Temperatura 24 grados.

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1: Son las 5 con 23 minutos. Temperatura 24 grados.
2: Oye, esto le pasó a un amigo de Villachurris.

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1: Son las 5:43.
2: Temperatura 24 grados.

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3: Son las 5:54.
4: Temperatura 24 grados.

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1: Nadie sabe. Hola, ¿qué tal? Buenos días, estamos aquí saludándote en la Vedera 93.9, sábado 6 de junio, excelente fin de semana, son las 6:06, la temperatura esta mañana es de 22 grados aquí en la región 5 Manantiales, y el pronóstico del tiempo nos advierte que este día será de nublado a parcialmente nublado, con viento del sureste. La temperatura máxima se calcula en los 34 grados. En la noche habrá cielo en su mayor parte despejado con viento del sureste, temperatura mínima de 24 grados.

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10: Saludos cordiales, hola, ¿qué tal? Feliz día en esta mañana de sábado que continuamos adelante con más música cuando son las 6:16 y tenemos 22 grados.

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Amigas, amigos nuestros, ¿qué tal? Buenos días, son las 6:30. La temperatura esta mañana es de 21 grados. Aquí en la región 5 Manantiales, estamos saludándole en este sábado 6 de junio. Ya le tenemos un avance de lo más importante en información que presentaremos dentro de media hora a las 7 de la mañana en el noticiero 93.9. De un total de 54 casos acumulados de gusano barrenador, Coahuila registra hasta el pasado 1 de junio 35 casos que aún se encuentran activos, de acuerdo con el reporte federal de Senasica, y la mayor parte se encuentra en la región sureste de la entidad. Aunque a la fecha el gusano barrenador afecta a 11 municipios de Coahuila, el 48% de los casos se presenta en la región sureste del estado, donde alcanza los 26 casos. Los 54 casos registrados en la entidad hasta el 1 de junio están distribuidos en los municipios de Musquis, Saltillo, Arteaga, General Cepeda, Castaños, Zaragoza, Ramos Arizpe, San Juan de Sabinas, Monclova, Parras y Sabinas. Sin embargo, el municipio de Musquis es el que más casos registra de manera individual, al alcanzar un total de 17 casos de gusano, seguido de Saltillo, que acumula 12. En información de la frontera, el hombre señalado por agredir con machete a integrantes de su familia en Piedras Negras fue detenido durante la madrugada del viernes en Igolpaz, Texas, luego de una intensa movilización policiaca que inició la noche del jueves. El detenido fue identificado como Eric Cruz, de 31 años de edad, quien presuntamente huyó de las autoridades mexicanas después de los hechos registrados en la colonia Valle del Norte. De acuerdo con la información preliminar, alrededor de las 9:30 de la noche, el hombre ingresó a toda velocidad al puente internacional 2, donde el vehículo en el que viajaba se incendió. Hasta el momento no se ha confirmado qué provocó el fuego. Las primeras versiones señalan que el automóvil no habría impactado contra alguna estructura del puente, por lo que las autoridades investigan si se trató de una falla mecánica, eléctrica o si el incendio fue provocado. Una veladora fue la causa de un incendio en un domicilio en la colonia Villas del Carmen en Piedras Negras, el cual dejó como saldo daños materiales de consideración. Los hechos ocurrieron cerca de las 5:30 de la mañana el viernes, cuando el departamento de bomberos recibió un reporte de un incendio en una vivienda ubicada en la calle Mar de Cortés, en el sector mencionado, con gente en el interior. Hasta el lugar se trasladaron dos máquinas apagadoras de bomberos que se entrevistaron con el propietario Cristian Antonio, de 44 años de edad, quien dijo que alcanzó a salir del inmueble, por lo que los bomberos realizaron maniobras y luego de algunos minutos controlaron el fuego. Del ámbito local tendremos lo más importante en información de la región 5 Manantiales. El Centro Libre para las Mujeres tendrá próximamente su oficina en el municipio de Allende. La coordinadora de la institución, Frida Larisa Gloria Castro, indicó que el Centro Libre tiene como finalidad apoyar y brindar acompañamiento a las mujeres violentadas, tanto física como emocional y financiera. El centro de atención estará ubicado en Independencia 108 Oriente, donde también se localiza la oficina de correos. La promotora de los derechos de la mujer y su empoderamiento dentro del Centro Libre para las Mujeres en Allende, Cristal Hernández de la Garza, indicó que se estarán impartiendo pláticas de orientación en los distintos sectores de la población, con el propósito de que las mujeres conozcan sus derechos y que sepan a dónde acudir para recibir apoyo en caso de ser violentadas. La asesora jurídica del Centro Libre de la Mujer del municipio de Allende, Yara Aiza Mendoza, dijo en entrevista que se busca garantizar el acceso a la justicia del género femenino. Añadió que en todo momento se busca salvaguardar la integridad de aquella mujer y sus hijos que estén enfrentando algún tipo de violencia. Las 6:34, hay 21 grados. Como parte del 13º Congreso Nogalero del Norte, que se efectuará del 4 al 6 de agosto de este año, se contará con una demostración de maquinaria a cargo de distintos proveedores. Así lo destacó la gerente de la planta Nueces del Bravo del municipio de Allende, Norma Quiroga Sertuche. Indicó que la visión de la sociedad Nueces del Bravo es impartir capacitación constante a los productores agremiados. En el municipio de Nava se sigue exhortando a los contribuyentes a ponerse al corriente en el pago de su impuesto predial. El alcalde Iván Ochoa Rodríguez indicó asimismo que se mantiene como permanente el programa de escrituración a bajo costo, por lo cual se invita a los interesados a acudir a integrar su expediente en la oficina de la tenencia de la programa de escritura.

0: El pronóstico del tiempo nos advierte que este día será de nublado a parcialmente nublado con viento del sureste. La temperatura máxima se calcula en los 34 grados. En la noche habrá cielo en su mayor parte despejado con viento del sureste, temperatura mínima de 24 grados. Y para mañana, domingo 7 de junio, esperamos en su mayor parte nublado, la temperatura más alta de los 35 grados, la más baja de 24 el domingo por la noche.
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9: Continuamos aquí en ABD acompañándote desde Allende, Coahuila. El saludo, las 6:45 minutos, tenemos 21 grados.

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1: En su día te deseamos lo mejor, saludos, abrazos, sábado 6 de junio. Gracias por tu preferencia, quédate con nosotros en 93.9. Tendremos enseguida las noticias. 6:57 minutos, hay 22 grados.

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1: Buenos días, en este momento la temperatura es de los 22 grados. El pronóstico del tiempo nos advierte que este día será de nublado a parcialmente nublado con viento del sureste. La temperatura máxima se estima en los 34 grados.
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0: Buenas, hola, ¿qué tal, amigos nuestros? Estamos aquí saludándoles en el Noticiero 93.9, nuestra edición del fin de semana, correspondiente al sábado 6 de junio, con la información fresca, novedosa, como siempre. Cuando son las 7:03, la temperatura esta mañana es de 22 grados aquí en la región 5 manantiales. El pronóstico del tiempo nos advierte que este día será de nublado a parcialmente nublado con viento del sureste. La temperatura máxima se estima en los 34 grados. En la noche habrá cielo en su mayor parte despejado, viento del sureste, con temperatura mínima de 24 grados. Y para mañana, domingo 7 de junio, se espera en su mayor parte nublado, la temperatura más alta de los 35 grados, la más baja de 24, el domingo por la noche. Toda la información, pero toda, está aquí en el Noticiero 93.9. Quédese con nosotros antes de iniciar este mensaje para su economía.
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0: días, amigos nuestros. Aquí están las noticias. Son las 7:05. El Sismológico Nacional reportó ayer un sismo preliminar de 5.2 en Ometepec, Guerrero. Aunque se sintió en la Ciudad de México, no se activó la alerta sísmica. El secretario de Seguridad Ciudadana, Pablo Vázquez Camacho, informó que ante la percepción de sismo en la Ciudad de México, se activó un protocolo de seguridad y de protección civil. Tras la percepción del sismo de la CDMX, se inicia protocolo de seguridad y protección civil, así posteó a través de su cuenta de X. El sistema de transporte colectivo Metro activó el protocolo de actuación por sismo en toda su red luego del movimiento registrado el viernes, con el objetivo de verificar las condiciones de operación de los trenes. El director del Metro, Adrián Rubalcaba, informó que personal especializado realizó inspección en trenes, vías, estaciones e instalaciones estratégicas para descartar afectaciones derivadas del sismo. La presidenta Claudia Sheinbaum Pardo explicó que Enrique Martínez Chávez, vinculado al caso Ayotzinapa, fue detenido durante una redada de migrantes realizada por el Servicio de Inmigración y Control de Aduanas en Houghton, California, mas no por el delito de desaparición forzada de personas. La fiscalía va a dar más información, dijo la mandataria. Es una persona que tiene una orden de aprehensión. Más que lo hayan detenido especialmente a él, estaba haciendo una de las redadas que hace normalmente esta institución, como es el ICE de los Estados Unidos. Y ahí se encuentra esta persona y se encuentra la ficha que tenía relacionada con la orden de aprehensión que tiene en México, explicó durante la conferencia matutina del viernes 5 de junio desde Coatzacoalcos, Veracruz. La mandataria federal detalló que la Fiscalía General de la República informará sobre quién es el detenido y por qué es relevante en el caso de los 43 estudiantes desaparecidos en 2014. Colectivos de madres buscadoras de la Ciudad de México realizaron ayer una manifestación en las inmediaciones del Deportivo Magdalena Michuca, en la Alcaldía Iztacalco, mientras al interior del Salón de Armas se llevaba a cabo el evento del Tour del Trofeo, donde se exhibe la Copa Mundialista. La protesta comenzó desde las primeras horas del viernes, con bloqueos sobre el viaducto Río de la Piedad, lo que generó afectaciones a la circulación vehicular. Posteriormente, las manifestantes cerraron los accesos 6 y 7 del recinto deportivo donde se desarrollaba el evento encabezado por autoridades del gobierno capitalino. Con carteles, fotografías, mantas y fichas de búsqueda, las madres buscadoras exigieron atención de las autoridades y mayor presupuesto destinado a la localización de personas desaparecidas, principalmente en casos registrados en la alcaldía de Tlalpan. 7:08, tenemos 22 grados. La Secretaría de Salud de Guanajuato confirmó 2 casos de miasis por gusano barrenador en personas adultas mayores de los municipios de Celaya y Tierra Blanca. Los pacientes, ambos de 75 años de edad, recibieron atención médica oportuna, tratamiento específico y seguimiento especializado. Los pacientes concluyeron satisfactoriamente el periodo de vigilancia epidemiológica y continúan solo con seguimiento médico relacionado con otras enfermedades crónicas y condiciones de salud preexistentes, independientes de la miasis. Hasta el 18 de mayo de este 2026, en 18 municipios del estado, de aquel estado de Guanajuato, se habían detectado 221 casos de gusano barrenador. El viernes, la Secretaría de Salud de aquella entidad señaló que Guanajuato se ubica entre las entidades con menor incidencia de miasis por gusano barrenador en el país, con únicamente 2 casos en humanos, lo que representa el 0.8% del total nacional de 254 casos confirmados. Del ámbito estatal tenemos lo más importante en información de Coahuila. El alcalde de Torreón, Román Alberto Cepeda González, falleció el viernes 5 de junio a los 60 años de edad, luego de presentar complicaciones de salud. De acuerdo con la información publicada, el presidente municipal se encontraba internado en el Sanatorio Español, a donde ingresó de urgencia y permanecía en recuperación. Cepeda González encabezaba la administración municipal de Torreón para el periodo 2025-2027, luego de haber sido reelecto como alcalde. Román Alberto Cepeda contaba con una amplia trayectoria política y en el servicio público. Fue militante del Partido Revolucionario Institucional durante más de 3 décadas y ocupó diversos cargos en los ámbitos municipal, estatal y federal. Entre sus responsabilidades públicas se desempeñó como diputado local, secretario del Trabajo de Coahuila, secretario de Fomento Agropecuario, delegado de Zagarpa en la región Laguna y presidente municipal de Torreón. Durante los últimos meses, su estado de salud había generado diversas especulaciones, aunque en distintas ocasiones el propio alcalde había manifestado públicamente su intención de continuar al frente del ayuntamiento. Su fallecimiento representa un momento relevante para la vida política de Torreón y de Coahuila, al ocurrir mientras se encontraba en funciones como alcalde. 7:10, hay 21 grados.
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0: Nosotros tenemos más información desde Allende para todo el estado de Coahuila. Este es el noticiero 93.9, son las 7:11. Román Alberto Cepeda encabezaba su segundo mandato consecutivo como presidente municipal de Torreón, correspondiente al periodo 2025-2027, tras haber sido reelecto en las elecciones locales de 2024. Este sábado a la 1:00 p.m. en la parroquia de la Virgen María de la Medalla Milagrosa de la colonia El Fresno de Torreón, se oficiará una misa en memoria de Román Alberto Cepeda González, alcalde de la ciudad de Torreón, quien falleció la mañana del viernes a la edad de 60 años. La empresa Funerales Jorge Serna dio a conocer que la velación será de carácter privada e informó sobre el horario de la misa. Después de que se confirmó el fallecimiento del alcalde de Torreón, Román Alberto Cepeda González, ocurrida la mañana del viernes, tras complicaciones derivadas de una neumonía y una larga batalla contra el cáncer, han surgido interrogantes respecto de quién asumirá la presidencia. En este caso será el Congreso del Estado de Coahuila la instancia que tomará la decisión de nombrar a un sustituto para que termine el periodo 2025-2027. El artículo 57 del Código Municipal para el Estado de Coahuila establece que cuando el presidente municipal electo no se presente a tomar posesión del cargo, o en caso de falta absoluta del presidente municipal que ocurra durante los primeros 6 meses del periodo correspondiente, el Congreso del Estado, con la concurrencia de cuando menos las 2/3 partes del total de sus miembros, nombrará en escrutinio secreto y por mayoría absoluta de votos un presidente municipal interino. Si este fuera el caso, el Instituto Electoral de Coahuila, dentro de los 90 días siguientes al de la designación del presidente interino, tendría que expedir la convocatoria para la elección del presidente municipal que deba concluir el periodo, debiendo precisar en la convocatoria la fecha en que habrá de celebrarse dicha elección. El mismo artículo establece que cuando la falta absoluta del presidente municipal ocurriere después de los 6 meses del periodo correspondiente, como en este caso, el Congreso del Estado, con la concurrencia de cuando menos las 2/3 partes del total de sus miembros, nombrará en escrutinio secreto y por mayoría absoluta de votos a un presidente municipal sustituto, quien se encargará de concluir el periodo. Es el caso que aplicaría en el Ayuntamiento de Torreón tras el fallecimiento ayer del alcalde por complicaciones de salud. Por otra parte, la Constitución Política Local, en su artículo 158K, fracción sexta, refiere que cuando el presidente municipal electo no se presente a tomar posesión del cargo en caso de falta absoluta, el Congreso del Estado, con la concurrencia de cuando menos 2/3 partes del total de sus miembros, nombrarán en escrutinio secreto por mayoría absoluta de votos a un presidente municipal, quien se encargará de concluir el periodo. El nombramiento será conforme a la propuesta que realice la dirigencia estatal del partido que haya obtenido el triunfo en el municipio correspondiente. Aunque se menciona que en lo inmediato el primer regidor, en este caso Luis Jorge Cuerda Serna, asumiría en lo inmediato las funciones del despacho del presidente municipal, mientras el Congreso del Estado designa a un sustituto. La noche cayó sobre el Teatro Nazas en Torreón, donde el viernes 5 de junio, bajo el título El Profeta del Fuego y con la primera parte del oratorio Elías del alemán Felix Mendelssohn como protagonista, la Caminata de Coahuila ofreció el último concierto de la temporada primavera-verano y le dedicó este concierto a la memoria de Román Cepeda, alcalde fallecido ayer. Antes de iniciar el concierto, programado a las 20:30 horas, Camerata de Coahuila compartió un mensaje en homenaje a Román Alberto Cepeda González, alcalde de Torreón, fallecido el viernes por la mañana a la edad de 60 años. Cabe señalar que una fotografía del edil fue proyectada en la pantalla sobre el escenario. Camerata de Coahuila desea expresar su profundo pesar por el fallecimiento del licenciado Román Alberto Cepeda González, alcalde de la ciudad de Torreón. Hoy nos unimos al dolor de su familia, amigos, colaboradores y de toda la comunidad lagunera. Reconocemos su compromiso con nuestra ciudad y su respaldo a la vida cultural de Torreón. En señal de respeto y gratitud por su legado, que descanse en paz, fue el mensaje que publicó en su presentación la Camerata de Coahuila. Al mensaje le continuó un minuto de silencio que fue respetado por los músicos y el público asistente. Son las 7:16, la temperatura 21 grados. De un total de 54 casos acumulados de gusano barrenador, Coahuila registra hasta el pasado 1 de junio 35 casos que aún se encuentran activos, de acuerdo con el reporte federal de Senasica, y la mayor parte se encuentra en la región sureste de la entidad. Aunque a la fecha el gusano barrenador afecta a 11 municipios de Coahuila, El 48% de los casos se presenta en la región sureste del estado, donde alcanza los 26 casos. Los 54 casos registrados en la entidad hasta el 1 de junio están distribuidos en los municipios de Musquis, Saltillo, Arteaga, General Cepeda, Castaños, Zaragoza, Ramos Arizpe, San Juan de Sabinas, Monclova, Parras y Sabinas. Sin embargo, el municipio de Musquis es el que más casos registra de manera individual, al alcanzar un total de 17 casos, seguidos de Saltillo, que acumula 12 casos de gusano. Arteaga registra 6 casos y otros 6 se han diagnosticado en General Cepeda. Mientras tanto, del municipio de Zaragoza son 3 casos registrados, Ramos Arizpe 2, San Juan de Sabinas tiene 2 casos de gusano barrenador y Monclova, Parras y Sabinas registran 1 cada uno. El reporte de Senacica señala que los casos de gusano barrenador afectan a las vacas en su mayoría, con 33 casos seguidos de 9 casos detectados en perros. Además, han reportado 4 casos en cabras, 4 en caballos, 2 en ovejas, 1 en leporitos, es decir, conejo, liebre. Finalmente, un caso en un marrano. La magistrada presidenta del Tribunal Electoral de Coahuila, Carla Verónica Félix Neira, informó el viernes los detalles sobre los procedimientos sancionadores y asuntos de registro que ha manejado el tribunal durante el presente proceso para la renovación del Congreso de Coahuila. Destacó que actualmente existen entre 2 a 3 procedimientos sancionadores pendientes, aunque no están directamente relacionados con los registros de los candidatos. Expuso que recibieron 15 asuntos relacionados con el proceso de registro, los cuales ya han sido resueltos en su totalidad. La mayoría de estos casos cuestionaban los procesos internos de los partidos aliados respecto a la selección de candidaturas y la validez de algunos candidatos. Sin embargo, en ninguno de los casos se cambió al candidato. En todos se declaró que no se habían demostrado los motivos de descalificación que se alegaban, sostuvo así la presidenta, la magistrada Félix Neira, quien enfatizó la importancia de probar las acusaciones en los procedimientos judiciales. Reveló que la mayoría de los asuntos fueron promovidos por la coalición integrada por el PRI y UDC, y en otros casos por la coalición integrada por Morena y PT, aunque como situaciones que pueden considerarse como poco usuales, hubo casos en los que militantes impugnaron decisiones de sus propios partidos. Con motivo de la jornada electoral de este 7 de junio en el estado de Coahuila, permanece vigente la suspensión temporal de la venta, expendio y consumo de bebidas alcohólicas en establecimientos, eventos y espacios abiertos al público en todo el territorio estatal. La medida ha entrado en vigor a partir de las 0 horas de este sábado, concluirá mañana a las 24 horas. La restricción será aplicable a todos los establecimientos que cuenten con licencia o permiso para la venta de bebidas alcohólicas, incluyendo restaurantes, bares, cantinas, depósitos, tiendas de conveniencia, supermercados y demás negocios autorizados para su comercialización o consumo. Asimismo, la disposición contempla la prohibición del consumo de bebidas alcohólicas en reuniones, eventos sociales y espacios de concentración abiertos al público, tales como bodas, fiestas de 15 años, bailes, palapas, jardines, salones de eventos y cualquier otro lugar donde se expendan, suministren o consuman bebidas embriagantes durante el periodo establecido. Las autoridades exhortaron a la ciudadanía, así como a propietarios y responsables de establecimientos y eventos, a atender y respetar esa disposición, recordando que su incumplimiento podrá derivar en las sanciones correspondientes conforme a la legislación vigente. Son las 7:20 y 21 grados.
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8 en este sábado, son ya las 7:21. Los centros comerciales y establecimientos de la ciudad de Saltillo comenzaron ayer a prepararse para la aplicación de la ley seca, que de hecho está vigente a partir de las 0 horas de hoy sábado y el domingo, todo el domingo, con motivo del proceso electoral del 7 de junio. Como parte de esas acciones, colocaron avisos para informar a los clientes sobre los días en que quedará suspendida la venta de bebidas alcohólicas. Los anuncios fueron instalados en lugares visibles, principalmente en las áreas donde se exhiben vinos, licores y cerveza, con el fin de notificar a los consumidores sobre esta disposición oficial. Durante la mañana del viernes, previa a la jornada electoral en la que los coahuilenses acudirán a las urnas para emitir su voto, no se observó una compra inusual de bebidas alcohólicas en los establecimientos visitados, es decir, no hubo compras de pánico en Saltillo, aunque en algunos negocios ya existe la instrucción de retirar estos productos de los estantes. Hasta el viernes por la mañana aún permanecían exhibidos acompañados de letreros que advertían sobre la suspensión temporal de su venta, la llamada ley seca. En algunos casos, los establecimientos aprovecharon los anuncios para recordar a sus clientes que todavía podían adquirir esos productos antes de la entrada en vigor de la restricción. El Instituto Nacional Electoral dio a conocer que este domingo 7 de junio se instalarán 15 casillas especiales en diferentes municipios de Coahuila para garantizar su derecho al voto en la elección de diputaciones locales a las y los ciudadanos que se encuentren lejos del distrito electoral al que pertenecen y de esta manera puedan participar de este proceso democrático. Al respecto, el titular de la Vocalía Ejecutiva en Coahuila del Instituto Nacional Electoral, Miguel Castillo Morales, señaló que en cada uno de estos centros de votación podrán votar las y los coahuilenses que cuenten con credencial de elector vigente, y para tal efecto usarán una urna electrónica en la que se registrará cada voto de forma digital. Señaló que luego de emitir su voto, las y los usuarios de esas casillas especiales se imprimirá un comprobante, un ticket, mediante el cual cada ciudadano podrá comprobar que el voto que emitió por el candidato o candidata de su preferencia fue registrado de forma correcta. Destacó que cada una de estas casillas se contará con una reserva de 1,000 boletas. En esas casillas especiales se genera un comprobante que le denominamos testigo del voto y consiste en un ticket como los que se generan en cualquier tienda comercial, como si fuera un ticket de compra. Es una impresora térmica que permite que el ciudadano verifique que el voto que él marcó es el que se registró en el ticket. A ver, terminas de votar en la urna electrónica, te imprime el ticket, lo tomas en tu mano y te fijas bien a ver si es cierto que ahí el ticket marca los votos que tú cruzaste. Ese testigo se queda resguardado en una pequeña caja a modo de urna que está incorporada a la misma urna electrónica y se usa solamente en caso de algún recuento para verificar por qué los resultados y cada uno de los votos quedan registrados en la memoria de la urna electrónica. Al final se van a sumar los resultados de las urnas electrónicas que vamos a utilizar también de manera electrónica para generar un acta de toda la casilla en la que se indicará cuántos votos obtuvo cada partido por cada principio, agregó así el funcionario electoral. A unos días de que se celebren las elecciones, a un día porque ya es mañana, para renovar las diputaciones del Congreso de Coahuila, los obispos de la diócesis de Saltillo, Hilario González García, de Piedras Negras, Alfonso Gerardo Miranda Guardiola, y de Torreón, Luis Martín Barraza Beltrán, emitieron un mensaje conjunto en el que invitan a la ciudadanía a participar en la jornada electoral de este 7 de junio, mediante un voto libre, razonado y consciente. En el documento dirigido tanto a los fieles católicos como a la sociedad en general, los jerarcas religiosos señalaron que la participación ciudadana en las urnas no solo representa un derecho civil, sino también una responsabilidad moral encaminada a la búsqueda del bien común. La política, cuando se ejerce con integridad, es una de las formas más preciosas de la caridad, pues busca el bien común, expresaron así los obispos al destacar la importancia de reflexionar el sentido del voto ante la elección de quienes integrarán el poder legislativo estatal. Como guía para el discernimiento ciudadano, el comunicado plantea diversos principios inspirados en la doctrina social de la Iglesia, entre ellos la dignidad humana, el bien común, la solidaridad, la subsidiariedad y la participación ciudadana. El Consejo Universitario de la Universidad Autónoma de Coahuila será la instancia encargada de resolver en primer término la sanción correspondiente al académico de la Facultad de Jurisprudencia, Óscar Nájera Davis, tras evidenciarse conductas que presuntamente vulneran la normativa interna de la institución
El rector de la Casa de Estudios, Octavio Pimentel Martínez, informó que la universidad cuenta con un código de ética y conducta diseñado para proteger a la comunidad estudiantil, tanto dentro como fuera de los planteles educativos. La declaración del funcionario surge luego de que el docente y ex magistrado fuera exhibido en redes sociales durante un festejo con alumnos en el que se consumían bebidas embriagantes y donde se observa el momento en que suministraba alcohol a una estudiante. Pimentel Martínez rechazó de manera tajante que el proceso administrativo tenga tintes políticos relacionados con la actual renovación de la dirección de la Facultad de Jurisprudencia, por lo que sostuvo que la intervención de las autoridades universitarias responde exclusivamente al orden, la disciplina y los procesos democráticos internos de la institución. En Saltillo, capital de Coahuila, son las 6:26, acá en el norte las 7:26, hay 21 grados. También dentro de la Universidad Autónoma de Coahuila, como parte de las acciones para fortalecer la sustentabilidad y el cuidado del medio ambiente en los espacios universitarios, el rector de la Universidad Autónoma de Coahuila, Octavio Pimentel Martínez, encabezó la inauguración de las nuevas jardineras de la explanada de Campo Redondo y el cierre de actividades del programa Halcones Ecoconscientes del Instituto de Enseñanza Abierta, LIDEA. Al evento asistió la coordinadora de la Unidad Sureste, Vaquerena Hernández Martínez, la coordinadora de Sustentabilidad Universitaria, Verónica Villarreal, la coordinadora de Administración Patrimonial, Paulette Ceseñas, la subcoordinadora de Responsabilidad Social, Daniela Valdés Barrón, la directora del plantel, Violeta Cedillo, la presidenta de la Sociedad de Alumnos de LIDEA, Natalia Cano Medellín, el representante de Lobos en Acción de LIDEA, Antoine Muñoz, y Comunidad Universitaria del Campus Campo Redondo. 7:28, temperatura en 21 grados. Con el fin de facilitar el acceso a la unidad de diagnóstico y detección de cáncer de mama en Saltillo, el Instituto Mexicano del Seguro Social en Coahuila pone a disposición de las derechohabientes mayores de 40 años la ruta rosa para trasladarlas desde su unidad de medicina familiar hasta esta unidad de diagnóstico para la realización de la mastografía, estudio que permite detectar oportunamente el cáncer de mama. La directora de la unidad de diagnóstico, doctora Laura Irene Pérez Montes, informó que derivado de un análisis en el que se detectó que a algunas usuarias les es difícil acudir a este inmueble por no haber rutas de transporte urbano en la zona, se gestionó este apoyo gratuito por parte del IMSS para que cada vez sean más las pacientes beneficiadas con ese servicio.

0: vamos a la comarca para decirle lo que ya le hemos venido informando, que falleció ayer el alcalde de Torreón, Juan Alberto Cepeda González, a la edad de 60 años. La vida política se vistió de luto con el fallecimiento del alcalde de la ciudad Perla de la Laguna. El deceso ocurrió ayer a las 10:49 horas en el Sanatorio Español en Torreón, donde recibía atención por complicaciones derivadas de una neumonía y el cáncer que lo aquejaba desde hace algunos meses. Gobernantes, políticos, empresarios y organismos de la sociedad civil expresaron sus condolencias a la familia Cepeda Bremer, amigos y familiares. Román Alberto Cepeda González fue un político, empresario, ganadero y abogado que cumplía con el segundo mandato como alcalde de Torreón tras haber sido reelecto en 2024, cuando obtuvo el 46.67% de los votos y se convirtió en el presidente municipal más votado en la historia de la ciudad de Torreón con 175.138 sufragios. La participación ciudadana registrada en las elecciones de ese año fue del 68%, histórica para el municipio y la mayor en todo el estado de Coahuila.
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12: Buenos días, amigos nuestros, ¿qué tal? A 7:40, hay 22 grados aquí en la región 5 Manantiales. Un saludo en este sábado 6 de junio. Entramos a la segunda media hora de noticias y le tenemos el pronóstico del tiempo. El día de hoy esperamos de nublado a parcialmente nublado con viento del sureste. La temperatura máxima se calcula en los 34 grados. En la noche habrá cielo en su mayor parte despejado, viento del sureste, con temperatura mínima de 24 grados. Y para mañana domingo 7 de junio, día de elecciones, esperamos en su mayor parte nublado, la temperatura más alta de los 35 grados, la más baja de 24 el domingo por la noche. A la información de la región centro, un total de 13 personas del sexo masculino fueron detenidas en la colonia occidental de Frontera y llevadas a las instalaciones de la Fiscalía General del Estado. Los presuntos detenidos, quienes alegaban ser de un partido político y según ellos vigilaban que no se cometieran delitos electorales, fueron asegurados en la calle Condesa entre Veracruz y 21 de noviembre, cuando se encontraban

0: acosando a mujeres a las cuales les tomaban fotos y videos. El acecho es un delito ahora, desde hace un tiempo, quizás un año, ¿no?, para acá, cuando está considerado así, tipificado como delito el acecho. Entonces, hay que cuidar muy bien, ¿no?, cómo se hacen las cosas. Si usted presume que alguien está cometiendo algún ilícito o haciendo alguna cosa indebida, no se la puede pasar todo el rato, no se la puede pasar horas vigilándola, porque entonces usted también incurre en un delito, que es este. Las mujeres afectadas, con temor a ser agredidas, solicitaron la intervención de las autoridades municipales, pero al estar en riesgo varias mujeres, diversas corporaciones arribaron al lugar. Al llegar se encontraron con un grupo de hombres, los cuales se asomaban y fotografiaban una vivienda. Ahí está el asunto que le explico. Por lo anterior, los elementos municipales y del grupo de Reacción Centro procedieron con el aseguramiento y traslado de los sujetos a las instalaciones de la Agencia de Investigación Criminal, donde agentes del Ministerio Público determinarán la situación legal de cada uno. Por eso le digo, no se la puede pasar usted vigilando mucho tiempo, mucho rato, quizás horas, o quizás días o semanas, a una persona, a una vecina, a un vecino, qué sé yo, porque presume usted que está haciendo algo indebido. No, usted lo que debe hacer es denunciarla. Si usted presume que está haciendo algo indebido o algo ilícito, pues debe hacer una denuncia, pero no pasársela vigilando o grabando, mucho menos a una persona, porque entonces incurre en este error. Esta situación por eso se dio ayer, aunque ya que las personas ya quedaron liberadas, esas 13 hombres que fueron acusados de acoso. Y por otra parte, dentro de lo que trasciende también en la región centro del estado, un juez federal dictó auto de vinculación a proceso y prisión preventiva oficiosa en contra de un civil identificado como Eduviges N., quien fue recapturado tras intentar evadir a la justicia luego de ser sorprendido con un arsenal de más de 6,000 municiones y 10 armas de fuego en la región centro del estado. El imputado enfrenta cargos criminales por acopio de armas de fuego, portación de armas sin licencia, así como la posesión de cargadores y cartuchos de uso exclusivo de las Fuerzas Armadas, de acuerdo con la Ley Federal de Armas de Fuego y Explosivos. Los hechos que originaron el caso ocurrieron en junio de 2025, cuando elementos de la Policía Federal Ministerial interceptaron a los sospechosos sobre la carretera federal 57 a la altura del municipio de Castaños. La detención se logró gracias a una denuncia ciudadana anónima que alertó a las corporaciones federales. Durante la revisión del vehículo, los agentes aseguraron un cargamento ilícito compuesto por 10 armas de fuego, 17 cargadores y un total de 6,431 cartuchos útiles de diversos calibres. Hechos que ocurrieron hace casi un año allá en la región centro del estado, en el municipio de Castaños, y ahora las personas involucradas, esta persona identificada como Eduviges N., fue recapturado y ha sido vinculado a proceso, va a prisión preventiva por este arsenal. 7:44, hay 22 grados. En información de la frontera, el Instituto Nacional Electoral confirmó que la infraestructura operativa e institucional se encuentra desplegada para la jornada electoral de este domingo 7 de junio. En este proceso, cerca de 2,5 millones de coahuilenses están convocados a las urnas para elegir a los diputados locales que integrarán la próxima legislatura del Congreso del Estado. En lo que respecta al Distrito 2, que tiene cabecera en Piedras Negras, la lista nominal asciende a 153,834 ciudadanos habilitados para votar. Para asegurar la cobertura total de esta demarcación y facilitar el flujo de votantes, el INE autorizó la instalación de 251 casillas electorales en este Distrito 2. Dentro de este despliegue destaca la habilitación de una casilla especial diseñada para recibir el voto de la ciudadanía en tránsito. Este centro de votación, esta casilla especial, estará ubicada en las instalaciones de la Escuela Primaria Ignacio Manuel Altamirano. La renovación del Poder Legislativo de Coahuila representa un proceso importante para la entidad. El Congreso local se compone de 25 diputaciones, 16 son electas por el principio de mayoría relativa en los distritos electorales y 9 son asignadas mediante representación proporcional, las llamadas plurinominales.
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0: Son las 7:48, hay 22 grados. Con el reciente aumento de cateos y detenciones por posesión de drogas o actividades delictivas, la Procuraduría de los Niños, Niñas y la Familia, la PRONIF, ha intervenido para resguardar a menores cuando sus padres son arrestados o se encuentran en riesgo dentro del entorno en que fueron localizados. En el caso más reciente registrado en la colonia central de Piedras Negras, donde fueron arrestados Nayeli Joana N. y Gerardo Javier por presunta posesión de narcóticos, se resguardó a sus dos hijos de 1 y 8 años durante las acciones policíacas y se aplicaron medidas de protección. Por su parte, la subprocuradora de PRONIF Coahuila Norte 1, Edith Hernández Pérez, informó que durante la madrugada la fiscalía les dio vista sobre la detención de dos personas que traían consigo a dos menores, por lo que se activó el protocolo de resguardo y protección. Durante las acciones, la policía especializada en protección infantil resguardó a los menores. Posteriormente se localizó una red de apoyo familiar con su abuela materna, por lo que se realizaron las investigaciones correspondientes, se valoraron las condiciones del hogar y se determinó conceder la guarda y custodia temporal. Considerando lo evidente y mediático de la información, los videos que se exhibieron en del cierre del puente internacional número 2, Manuel Isaac López Soto, titular de la tercera visitaduría de la Comisión de Derechos Humanos del Estado de Coahuila, de a conocer que se abrió una carpeta de investigación de oficio por el caso reciente de una menor presuntamente abusada. Detalló que dicha carpeta de investigación se inició el pasado lunes 1 de junio, por lo que se han solicitado los informes correspondientes tanto al presidente municipal como a la Procuraduría de los Niños, Niñas y la Familia del Estado de Coahuila sobre el caso de la menor hija de la señora Vika Torre. Lo anterior con la finalidad de que den a conocer por medio de informes la situación de la que tienen conocimiento y en función de ello poder emitir una resolución, estableciendo que aunque no se les ha comunicado de manera oficial, tienen conocimiento en la Comisión de Derechos Humanos de que la menor fue entregada a la señora Torre Arocha. El hombre señalado por agredir con machete a integrantes de su familia en Piedras Negras fue detenido durante la madrugada del viernes en Eagle Pass, Texas, luego de una intensa movilización policiaca que inició la noche del jueves. El detenido fue identificado como Eric Cruz, de 31 años de edad, quien presuntamente huyó de las autoridades mexicanas después de los hechos registrados en la colonia Valle del Norte. De acuerdo con la información preliminar, alrededor de las 9:30 de la noche, el hombre ingresó a toda velocidad al puente internacional 2, donde el vehículo en el que viajaba se incendió. Hasta el momento no se ha confirmado qué provocó el fuego. Las primeras versiones señalan que el automóvil no habría impactado contra alguna estructura del puente, por lo que las autoridades investigan si se trató de una falla mecánica eléctrica o si el incendio fue provocado. Pero ya fue entregado a autoridades mexicanas, ya está de regreso. Agentes de aduana de Eagle Pass del CBP entregaron en la guardarraya del puente 2 al sujeto que la noche del jueves cometió un acto horrible al agredir a machetazos a sus padres y hermanos y que manejó hasta el puente internacional, donde dejó su automóvil incendiado para después ingresar ilegalmente al lado americano y provocar una intensa movilización policiaca. El detenido se ha identificado como Eric Cruz, de 31 años de edad, que ahora se encuentra en custodia de la policía del estado de Coahuila para que enfrente un proceso por los graves delitos cometidos. Fue hasta las 5 de la mañana el viernes cuando fue detenido luego de cruzar corriendo hacia Eagle Pass. Se escondió entre los contenedores metálicos a la orilla del río y cuando quisieron detenerlo brincó hasta caer en el río Bravo. Las negociaciones duraron horas y el sujeto se negaba a entregarse hasta que alrededor de las 5 de la mañana los agentes de la patrulla fronteriza lograron pescarlo. Los agentes de inmigración lo procesaron, revisaron su historial criminal y el viernes, cerca de las 2:30 de la tarde, lo entregaron en el puente 2 a la policía de Coahuila. Final feliz. 7:52, la temperatura en los 22 grados. Un par de sujetos abandonaron la camioneta en la que viajaban y huyeron a pie la mañana del viernes luego de provocar un aparatoso choque carambola sobre el Boulevard República a metros del Laguito Mexicano en Piedras Negras. Trascendió que Claudia Anaí Rivera circulaba en vía libre de sur a norte a bordo de su Honda Civic cuando una Ford F-250 Subverduri con placas de Texas le cerró el paso abruptamente provocando la colisión. Al salir proyectada terminó impactando a una Chevrolet Silverado que esperaba su turno para avanzar. El conductor afectado colateralmente, Juan David Pérez Alvarado, dijo que vio cómo la Ford giró imprudentemente hacia la calle Ocampo rumbo a Villa de Fuentes cerrándole el paso al Honda. Tras el accidente, el presunto responsable y su acompañante huyeron a pie del lugar. Todo pasó muy rápido, dijo, me bajé nada más para ayudarle a la señora, ya no había los otros, se pelaron, yo creo que venían tomando porque cuando se bajó El copiloto se cayó en la cerveza. Paramédicos del cuerpo de bomberos brindaron los primeros auxilios a los involucrados. Sin embargo, solo Claudia Anaí resultó con golpes. Además, tuvieron que rescatarla de entre los fierros retorcidos del auto destruido, pero afortunadamente su vida no estaba en riesgo. Cerca de las 4 de la mañana fue reportado ayer un robo en una tienda de conveniencia Oxxo ubicada en la calle Mar Muerto, colonia Valle de las Flores, en Piedras Negras. Hasta el lugar acudieron elementos de la Agencia de Investigación Criminal y Policía Civil Coahuila, quienes se entrevistaron con un empleado, el cual dijo que se encontraban en el área de refrigeración cuando escuchó un ruido y solo alcanzó a ver a un sujeto delgado, el cual se había acercado a la caja. Posteriormente la persona salió corriendo y al parecer había sacado de la caja 2,000 pesos, por lo que dio aviso a la policía. El delegado de la Fiscalía de Justicia, Rigoberto Raúl Rodríguez Ríos, declaró que se está en espera de la denuncia de representantes legales del establecimiento para seguir con las indagaciones pertinentes. Por lo pronto, dijo, contamos con los videos de cámaras de seguridad para tratar de identificar al presunto responsable, el cual aún no ha sido detenido. Las 7:54, 22 grados temperatura. Elementos de la Agencia de Investigación Criminal complementaron una orden de aprehensión por el delito de robo con intimidación en una tienda de abarrotes en la colonia Lázaro Cárdenas, en Piedras Negras. Los hechos ocurrieron en diciembre del año 2025 en la calle Lázaro Cárdenas, en ese mismo sector, cuando Rosa Esperanza, de 23 años, alias La Totis, arribó a dicho negocio y con un arma de juguete amenazó a la empleada para cometer el atraco para después huir. Las investigaciones continuaron, aunque en su momento no fue detenida la presunta responsable, pero un juez liberó un mandamiento legal y fue durante el jueves esta semana por la noche cuando se logró la detención de la femenina. La Fiscalía General de Justicia del Estado confirmó que durante el cateo realizado en un domicilio ubicado en la calle Reina Isabel, en la colonia Villarreal de Piedras Negras, fueron asegurados cerca de 145,000 pesos, más de 23 kilos de marihuana y medio kilo de cristal. El delegado de la Fiscalía de Justicia, Rigoberto Rodríguez Ríos, mencionó que aunque fue un importante decomiso, no hubo personas detenidas, solo se aseguró lo antes mencionado. El inmueble está asegurado, mientras que la droga y el dinero fueron puestos a disposición del Ministerio Público Federal, de la Fiscalía General de la República, para que continúe con las indagatorias. Una veladora fue la causa de un incendio en un domicilio en la colonia Villas del Carmen, en Piedras Negras, el cual dejó como saldo daños materiales de consideración, hechos que ocurrieron cerca de las 5:30 de la mañana el viernes, cuando el departamento de bomberos recibió un reporte de un incendio en una vivienda ubicada en la calle Mar de Cortés, en el sector mencionado, con gente en el interior. A este lugar se trasladaron dos máquinas apagadoras de bomberos, quienes se entrevistaron con el propietario Cristian Antonio, de 44 años de edad, quien dijo que alcanzó a salir del inmueble, por lo que los bomberos realizaron maniobras y luego de algunos minutos controlaron el fuego. El dueño del lugar dijo que había dejado una veladora encendida y que esto pudo haber provocado el incendio en su casa, por lo que al percatarse de las llamas y el humo salió rápidamente para pedir ayuda a los vecinos, quienes dieron aviso al 911 de emergencias. Y ya del ámbito local tenemos lo más importante en información de la región 5 Manantiales. El Centro Libre para las Mujeres tendrá próximamente su oficina en el municipio de Allende. La coordinadora de la institución, Frida Larisa Gloria Castro, indicó que el Centro Libre tiene como finalidad apoyar y brindar acompañamiento a las mujeres violentadas, tanto física como emocionalmente y también financieramente. El centro de atención estará ubicado en Independencia 108 Oriente, donde también se localiza la oficina de correos.
1: La finalidad de nuestro Centro Libre para las Mujeres es ayudar, apoyar a toda mujer víctima de violencia de este municipio. Todo tipo de violencia, ya sea violencia física, psicológica, sexual, obstétrica, financiera, entre otras. Todo tipo de violencia. Claro que sí, cada una pues va a tener su función. También es importante mencionar que solamente vamos a atender casos de violencia de un hombre hacia una mujer. Ya si es de que violencia entre mujeres, eso ya se encargaría otra institución. Nuestro equipo de trabajo, pues como ya lo han escuchado anteriormente, está formada también por la promotora, la abogada, la psicóloga y la trabajadora social, que cada una pues va a tener su función de acuerdo a lo que es su puesto, ¿verdad? Vamos a estar ubicadas en calle Independencia 108 Oriente, donde está Correos. Todavía no abrimos las oficinas, pero cuando ya estén listas, se les vamos a comunicar a todos los medios para hacerles la cordial invitación a la inauguración. También quisiera aprovechar para darles mis agradecimientos al alcalde, y la verdad, porque él nos apoyó en todo momento hasta la fecha, y pues es el que nos gestionó el lugar, las instalaciones y la remodelación y todo, y pues muchísimas gracias al alcalde, la verdad. Por el momento todavía no recibimos usuarios. Estamos en capacitaciones para poder dar un mejor servicio de calidad, enriqueciendo nuestros conocimientos para cuando toda aquella mujer que nos busque, víctima de violencia, podamos ofrecer pues un servicio de calidad. Y más aparte, estamos realizando pláticas, vamos a realizar asambleas, que ya conforme pasándolas vamos a ir informando y hacerles la invitación también. Sí, no pertenecemos al municipio, ¿no? También algunas personas nos han preguntado, no pertenecemos de lo que es al PRONIF. Vamos a trabajar de la mano con PRONIF en algunas canalizaciones, depende del caso, también en fiscalía, también en seguridad pública, también en el CEGEM, pero eso ya es dependiendo del caso, pues de cada mujer, ¿verdad?, que nos busque.
0: Y la promotora de los derechos de la mujer y su empoderamiento dentro del Centro Libre para las Mujeres del municipio de Allende, Cristal Hernández de la Garza, indicó que se estarán impartiendo pláticas de orientación en los distintos sectores de la población con el propósito de que las mujeres conozcan sus derechos y que sepan a dónde acudir para recibir apoyo en caso de ser violentadas.
2: Sí, mire, así es. Yo me voy a enfocar más en el empoderamiento de la mujer y que la mujer conozca sus derechos y así mismo ella pueda ser una mujer libre y tenga derecho a alzar su voz. Nosotros vamos a realizar pláticas en las colonias, en los barrios, en las plazas, en cosas públicas, ¿verdad?, para enseñar las cartillas de los derechos de las mujeres y niñas para que así ellas estén enteradas de cuáles son sus derechos.
0: Actuales, son las 8:00, exactamente a las 8:00 a.m, son 22 grados. Vamos al corte, la pausa y volveremos. 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
18: Buenos días, hola, ¿qué tal, amigos nuestros? Son las 8:10, hay 23 grados aquí en la región 5 Manantiales. Estamos saludándole en este sábado 6 de junio. Feliz fin de semana. Entramos a la tercera media hora de noticias, que es patrocinada por sus gasolineras G500 de la región 5 Manantiales, en Allende, Servicio Gove, en Nava, G500, El Encino, que le dan a conocer el pronóstico del tiempo. El día de hoy esperamos de nublado a parcialmente nublado con viento del sureste. La temperatura máxima se calcula en los 34 grados. En la noche habrá cielo en su mayor parte despejado, viento del sureste. La temperatura mínima de 24 grados. Para mañana domingo se pronostica en su mayor parte nublado, temperatura más alta de los 35 grados, la más baja de 24. Y de una vez, el pronóstico extendido nos indica que el lunes 8 de junio lucirá parcialmente nublado con temperatura máxima de los 35 grados, la mínima de 25. Para el martes se espera parcialmente nublado, temperatura más alta de los 35 grados, la más baja de 25. Y el miércoles 10 de junio también parcialmente nublado, temperatura máxima de los 36 grados, la mínima de 25 el miércoles por la noche.
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18: La asesora jurídica del Centro Libre de la Mujer del municipio de Allende, Yara Ainza Mendoza, dijo en la entrevista que se busca garantizar el acceso a la justicia del género femenino. Añadió que en todo momento se busca salvaguardar la integridad de aquella mujer y sus hijos que estén enfrentando algún tipo de violencia.
24: Pues mira, entre ellas las actividades que se estarán realizando, por ejemplo, serán la asesoría y la orientación jurídica para todas las mujeres que sufren algún tipo de violencia, ¿verdad? Esto, pues el motivo principal es que uno de nuestros principales objetivos es garantizar el acceso a la justicia y salvaguardar la integridad de la mujer y sus hijos, ¿verdad?, que sufren algún tipo de violencia. Los tipos de violencia, pues, que estaremos tratando por ahí, entre ellos te voy a mencionar algunos, serían, por ejemplo, los tipos de violencia físicos, sexuales, económicos, patrimoniales, vicarios, laborales, entre otros, ¿verdad? Entonces vamos a ayudar a todas las mujeres, ¿verdad? Para poderles dar una orientación y que ellas puedan saber cuáles son sus derechos, ¿verdad? Y así poderlos canalizar, ya sea a la autoridad competente en su caso, ¿verdad? Y pues en base a eso estaremos realizando los acompañamientos, ¿verdad? Ya que tengamos el caso, ya sea acompañamiento al Ministerio Público, pues puede ser empoderamiento de la mujer o alguna otra instancia de procuración de justicia, ¿verdad? Según el caso que presente la mujer. Estaremos viendo también algunos tipos de casos, por ejemplo, laborales, entre ellos pueden ser algún despido injuzgado, ¿verdad? Hacia la mujer, ¿verdad? Todo va encaminado hacia la mujer.
0: Claro.
24: Pueden ser algunos tipos penales, ¿verdad? Claro, ahí ya entrarían las violencias familiares, las sexuales, ¿qué otra podemos mencionar? Lesiones, etcétera.
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18: 8:14, buen día, a las 8:14, son 23 grados, como parte del 13º Congreso Nogalero del Norte, que se efectuará del 4 al 6 de agosto, se contará con una demostración de maquinaria a cargo de distintos proveedores, así lo destacó la gerente de la planta Nueces del Bravo, en el municipio de Allende, Norma Quiroga Certuche. Indicó que la visión de la sociedad Nueces del Bravo es impartir capacitación constante a los productores agremiados.
1: Viene mucha maquinaria, de hecho el primer día hacemos demostración de maquinaria y tenemos aquí lo que es la bienvenida y una cena rompehielos, y se demuestra toda la maquinaria que traen. Prácticamente son maquinaria para lo que es todo lo que es el nogal, todo el proceso, pero también traen ahí los tractores y viene Kubota, que está aquí a un ladito de nosotros, y la mayoría ya son proveedores que nosotros utilizamos en el sector agrícola, de agroquímicos, fertilizantes, lo que es cuestión de nutrición, microbiología, en general, los proveedores de planta de nogal, que también la manejamos aquí a principio de año, y sí, tenemos muchísimos proveedores.
2: Por ejemplo, si una persona, si quiere ser parte de Nueces del Bravo, ¿qué se puede hacer?
1: Bueno, aquí tenemos lo que es asesoría también técnica, personalizada. Tenemos un grupo que se llama el Consejo Técnico de aquí mismo de Nueces del Bravo. Está formado por 3 técnicos que nos ayudan y dan soporte. Las personas que quieran ser parte de, también tenemos un chat de nogaleros donde pasamos la información que se está presentando en la zona, que si hay que fumigar, que esta plaguita se está detectando, si alguna vez alguna deficiencia, toda la información se va pasando. Al igual, aquí nosotros tenemos la visión o misión de tener capacitación constante. La mayoría de los cursos que tenemos son de manera gratuita y acceso libre para todas las personas que quieran venir, para que todo mundo tenga los conocimientos y nadie no sepa qué hacer. El cultivo del nogal es un cultivo muy bonito, pero también requiere mucha atención. Entonces, por eso aquí nosotros, lo que necesiten, si no lo tenemos, tratamos de conseguirlo, y también de darles la atención lo mejor que se pueda.
18: Por otra parte, decirle que en el municipio de Nava se sigue exhortando a los contribuyentes a ponerse al corriente en el pago de su impuesto predial. El alcalde Iván Ochoa Rodríguez indicó asimismo que se mantiene como permanente el programa de escrituración a bajo costo, por lo cual se invita a los interesados a acudir a integrar su expediente en la oficina de la tenencia de la tierra.
0: Sí, hacemos una invitación, tienen que aprovechar el descuento las personas mayores, los jubilados también tenemos el descuento, se continúa todo el año, los otros pues ya se pasó la temporada, pero estamos a la orden para ofrecerle también por parte del municipio el enorme beneficio de que si alguien quiere escriturar y trae muy alto el avalúo, podemos apoyar sin violar la ley ni mucho menos para que accedan a sus escrituras a un bajo costo. Entonces, es lo que está de nuestra parte, lo que podemos hacer sin violar las leyes ni mucho menos, hasta donde tope podemos bajar, sin violar la ley, repito.
2: De acuerdo, donde esté situado el predio, ¿verdad?
0: Dependiendo exactamente, pero es un muy buen beneficio que se puede lograr por parte de la gente. Se beneficia la persona porque adquiere su escritura y se beneficia el municipio porque ya va a haber un impuesto predial. Que sigan escuchando la 93.9, aquí estamos en contacto en vivo y en directo, bien cercanos pues a la gente. Y a echarle ganas, como siempre, como todos los días, Nava 24/7 para todos.
18: Y por otro lado, el alcalde de Nava, Iván Ochoa Rodríguez, indicó que es necesario proteger al ganado y a las mascotas contra el gusano barrenador que ya está presente en la región. Dijo que es preciso atender de inmediato cualquier herida expuesta, tanto en el ganado como en las mascotas e inclusive en el ser humano, a fin de prevenir la presencia de la plaga.
0: Mira, si hay algo que nos aqueja ahorita, pues es los baches y es el control canino. Porque viene la temporada de calor, ya empezó la garrapatita y otra cosa, súmale la famosa entrada del gusano barrenador. También ese es muy peligroso, muy peligroso. Heridas que tengan los animalitos hay que atenderlas de inmediato. Uno mismo, heridas que tengan expuestas hay que atender de inmediato, protegerlas. Pero aprovechen, la gente de la ciudadanía debería aprovechar ahorita que está la parrerita. Tenemos una camioneta y tenemos cuatro gentes que van a trabajar nada más en esos reportes para que lo aprovechen de veras. No lleguemos a estar como en la situación de la persona que ahorita se acerca conmigo.
3: Claro.
0: Es que una garrapata picó a mi hija, a mi nieta, y tiene síntomas. Ay, caray. No tenemos por qué llegar a ese extremo porque tenemos con qué atenderlo a tiempo. Entonces, la gente aproveche, por favor. Y ayúdenos, porque pues tengamos un poquito de conciencia, un poquito de cariño a los animalitos, y tanto los queremos, cuídenlos, resguárdenlos, no los traigan expuestos, vaya, o no los traigan libres, porque se va a convertir en un problema el día de mañana. Vienen las temporadas de calor, los animalitos andan sueltos, intercambian piojitos, garrapatas y qué sé yo, y para qué quieres un problemón mayúsculo.
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18: Las 8:20 son las 8:20, hay 23 grados aquí en la región 5 Manantiales, como trascendió la noche del viernes en el municipio de Allende, en la colonia Ampliación Ignacio Allende, se registró el fallecimiento de una persona. Elementos de la Agencia de Investigación Criminal tomaron conocimiento de este presunto feminicidio, ya que se presume que la persona del sexo femenino habría sido victimada por su propia pareja. Ocurrió la noche del viernes sobre la calle Zaragoza, en la colonia Ampliación Ignacio Allende, en el municipio de Allende. De acuerdo con la información que ha trascendido, la víctima es una mujer que había sido privada de la vida presuntamente por su pareja sentimental. Tras los hechos, el presunto responsable logró huir. Sin embargo, gracias a la rápida intervención y trabajo de los agentes de la Agencia de Investigación Criminal, logró ser detenido. Personal de la Fiscalía de Justicia acudió al lugar para realizar las diligencias correspondientes y recabar evidencias que permitan esclarecer plenamente estos hechos. Hasta el momento, las autoridades no han dado a conocer la identidad de la víctima ni del detenido, mientras continúan las investigaciones para determinar las circunstancias en este caso. La Fiscalía General del Estado mantiene abierta la carpeta de investigación y será en las próximas horas cuando se informe oficialmente sobre el avance de las indagatorias sobre estos hechos muy lamentables ocurridos en la colonia Ampliación Ignacio Allende la noche del viernes en este municipio de Allende. También informarle esta mañana, darle a conocer que se continúan realizando acciones de mejoramiento urbano en distintos sectores del municipio de Allende mediante la colocación de señalamientos de alto, así como trabajos de pintura en cordones y guarniciones. Estas labores contribuyen a fortalecer la seguridad vial, mejorar la visibilidad en las intersecciones y mantener espacios públicos más ordenados para el beneficio de las familias allendenses. También se continúa atendiendo el tema de la salud. Se atienden las solicitudes de la ciudadanía mediante acciones de fumigación para el control de pulgas y garrapatas en distintos sectores del municipio. Esta semana se efectuaron trabajos de fumigación en la zona centro de Allende como parte de los compromisos establecidos para contribuir al bienestar de las familias y mantener espacios más limpios y saludables para la comunidad. Así, las cosas y las actividades también no se deja de lado. El trabajo de bacheo, se continúan realizando trabajos de bacheo sobre distintas vialidades en este municipio con el objetivo de mejorar las condiciones de las vialidades y brindar mayor seguridad a quienes transitan diariamente por los distintos sectores. Se sigue atendiendo los distintos puntos del municipio mediante acciones de mantenimiento vial que contribuyen a una mejor circulación para las familias allendenses. Las 8 ya con 23 minutos, la temperatura en los 23 grados. Y en el municipio de Zaragoza, personal del Departamento de Ecología llevó a cabo trabajos de apoyo en el retiro de basura en distintos puntos del municipio, acciones que se realizaron en el puente quemado, en la ganadera que está ubicada sobre la carretera 29, en los corrales de la Asociación Ganadera, la recolección de basura en la colonia Manantiales, así también la recolección de un contenedor en la plaza principal Melchor Ocampo. Esas labores forman parte del compromiso permanente por mejorar la imagen urbana y contribuir al bienestar de la ciudadanía en Zaragoza. Se registró en Zaragoza, por cierto, un acto de vandalismo en contra de las instalaciones del Museo Ernesto Julio Teisier, y también fueron vandalizadas las letras de Zaragoza en el Boulevard Sur. El gobierno municipal informa a la ciudadanía sobre estos recientes actos de vandalismo registrados en espacios públicos de gran valor para la comunidad, y se hace un llamado a la población para ser vigilantes y corresponsables del cuidado de cada área que con esfuerzo y dedicación se mejora para el disfrute de todas y todos. Lamentablemente, en el Museo Ernesto Julio Teisier, en al menos dos ocasiones, se han presentado daños y robos en las estructuras del alumbrado público, así como el hurto de cableado eléctrico. De igual forma, en las letras de Zaragoza, que están ubicadas en el Boulevard Sur, esos son espacios públicos, son áreas, por cierto, muy expuestas, están muy descubiertas, porque así tiene que ser, ¿no? Así está establecido, ¿no? Las letras, ¿cómo las vas a enrejar, a meterlas bajo reja o ponerles una malla ciclónica? Pues no, pues las letras monumentales son para que se vean, para que luzcan las entradas del municipio. Y por eso esas letras de Zaragoza que están ubicadas en la entrada sur, en la entrada norte de Zaragoza, sí, ¿dónde nos están diciendo? Ah, en el Boulevard Sur, ok, sí, en el Boulevard Sur, están a la entrada del Cebeta, a la altura del Cebeta, se registraron daños en los reflectores que brindan iluminación a estas letras y dan realce a este importante punto de acceso al municipio. La participación ciudadana es fundamental para prevenir y erradicar ese tipo de conductas que afectan el patrimonio común. Si observas o detectas alguna situación sospechosa, te invitamos a reportarlo de inmediato al Departamento de Seguridad Pública Municipal de Zaragoza, 862-626-0999. Y también en Zaragoza se está ofertando empleo y una oportunidad de empleo a partir del lunes 8 de junio en la Presidencia Municipal de Zaragoza. A través de Fomento Económico se estará llevando a cabo la contratación de albañiles, ayudantes de albañil, plomeros y electricistas en un horario de 9 de la mañana a 1 de la tarde. Acude con solicitud de empleo correctamente llenada a la Presidencia Municipal de Zaragoza a partir del próximo lunes. 8 ya con 26 minutos.

0: se desarrolló también la última jornada de vacunación antirrábica y aplicación de garrapaticida allá en el municipio de Zaragoza. Ayer viernes fue el último día de esta jornada tan importante de cuidado de las mascotas, con el objetivo de proteger la salud de los animales de compañía y prevenir enfermedades. Este módulo de atención estuvo ubicado en la calle Lázaro Cárdenas, en la colonia El Mimbre, ayer viernes, y se estuvo invitando a la población a acudir con sus mascotas y aprovechar ese servicio gratuito, contribuyendo así al bienestar y a la salud, al bienestar animal y a la salud pública, la salud de todos. El departamento de CIMAS también estuvo atendiendo fugas de agua, con el compromiso de garantizar el correcto suministro del vital líquido. Personal del campo del departamento de CIMAS de Zaragoza trabajó de manera permanente la atención de reportes y contrataciones realizadas por la ciudadanía en materia de agua potable. Como parte de esas acciones, se llevaron a cabo diversos trabajos en distintos puntos de la localidad, destacando la calle Escobedo, la calle privada, la calle Aldama al Oriente, la revisión de una llave de paso en la calle Onceava, la calle de la Fuente, cambio de manguera a la calle Mina, también medición para contrato de agua en el fraccionamiento Villarreal, y una intervención en la calle Morelos, dentro de las labores que realiza el departamento de CIMAS del municipio de Zaragoza por mantener al día el servicio a toda la ciudadanía. 8:28, tenemos 23 grados.
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0: Amigos, ¿qué tal? Muy buenos días. Muy buenos días. Son ya las 8:28 a.m. Ya las 8:28. Ya les saludamos en la mañana de este sábado. Sábado 6 de junio del 2026. Santos de Norberto, de Artemio y de Cándida. Muchas felicidades para usted que lleva por nombre, sí. Repito, Cándida, Artemio y Norberto. Hoy es día 156. Nos faltan 209 por transcurrir, ya finalizando la semana número 23. Esperamos que la esté pasando bien allá en casita, que sea un excelente día para usted y toda su familia. Hoy, pues me imagino que muchos crudos se levantaron porque no habrá venta de bebidas embriagantes para este fin de semana por motivo de las elecciones de mañana. Me imagino, no sé, quiero pensar que algunos, pues ayer le echaron, ¿verdad? Ayer ingirieron. Algunos otros se les olvidó comprar, algunos otros compraron para hoy y para mañana. Recuerda que está prohibido el consumo de bebidas embriagantes, la venta y el consumo. Pero pues bueno, ¿qué le vamos a hacer? 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

Son las 8:31, 8:31. Bueno, cerca de las 9:06 de la mañana ingresó al Sanatorio Español a bordo de una ambulancia el ex, bueno, el ahora todavía alcalde, bueno, que ya falleció ahora, Román Alberto Cepeda, con apoyo de oxígeno a causa de insuficiencia respiratoria. Minutos después sufrió un paro cardiorrespiratorio. El personal médico inició maniobras de reanimación durante media hora, pero a las 10:45 fue declarado sin vida. Así terminó la vida de Román Alberto Cepeda González, alcalde de Torreón, quien durante más de un año enfrentó pues una penosa enfermedad oncológica que deterioró de manera progresiva su salud y que en los últimos meses lo obligó a reducir su actividad pública. Tenía 60 años, la muerte ocurrió justo 2 días después de su última aparición oficial. El miércoles participó de manera remota en una sesión de Cabildo y más tarde encabezó una reunión virtual con directores de la administración municipal. Su estado físico era delicado, pero insistió de mantenerse al frente del gobierno municipal. Fue alrededor de 20 días, hace alrededor de 20 días viajó a Houston, donde recibió atención médica especializada. Tras una nueva valoración regresó a Torreón. Permaneció hospitalizado por neumonía asociada a la disminución de sus defensas y por complicaciones derivadas de una cirugía relacionada con su padecimiento. La familia decidió trasladarlo a su domicilio. Se acercaba el cumpleaños de su esposa, Selina Bremer, y optaron por pasar tiempo con él, tiempo de calidad. En esos días disfrutaron de su estancia, ¿no? Disfrutaron de su presencia, tal vez ya presintiendo, sabiendo de su despedida. Difundieron una fotografía familiar en la que apareció acompañado de sus hijos y nietos, una de las pocas imágenes públicas de las últimas semanas. Los problemas de salud comenzaron a manifestarse de forma visible a principios del 2025, cuando inició su segunda etapa como alcalde. El deterioro físico se acentuó entre marzo y mayo, en medio de una etapa complicada para su administración, marcada por conflictos internos de la policía municipal, tensiones con el gobierno estatal y cuestionamientos sobre la conducción del ayuntamiento de Torreón. Hacia finales del 2025 mostró mejoría, recuperó peso, retomó actividades públicas y apareció dejando atrás la etapa más crítica. Sin embargo, a principios de mayo pasado regresaron los tratamientos agresivos, las hospitalizaciones y ausencias prolongadas. Diversos actores políticos y colaboradores le sugirieron solicitar licencia para concentrarse en su recuperación y permitir una transición institucional ordenada en una ciudad con fuertes exigencias de gobierno. Cepeda González rechazó esa posibilidad, se mantuvo en el cargo hasta su último día, murió siendo alcalde. Eso habla de un gran compromiso o habla de pues una irresponsabilidad, no lo sabemos. La cosa es que no pidió licencia. El gobierno del estado de Coahuila expresó sus condolencias por el fallecimiento del presidente municipal de Torreón y reiteró su respaldo a las familias torreonenses para dar continuidad a los proyectos y acciones emprendidas durante su administración. Mediante un comunicado oficial, la administración estatal lamentó el deceso del alcalde, ocurrido a consecuencia de complicaciones de salud, y manifestó su solicitud al deceso del alcalde.

0: del Consejo Coordinador Empresarial de La Laguna expresó su pesar por el fallecimiento del alcalde Cepeda González, a quien reconoció como un servidor público comprometido con el crecimiento de la ciudad y un aliado al sector productivo de la región. El cuerpo de Román Alberto será velado seguramente allá en Torreón, Coahuila, donde se le dará cristiana sepultura, o tal vez sus familiares decidan su cremación. Todavía no ha trascendido mucho en relación a sus servicios funerarios. 8:36 ya a las 8:36, la hora correcta.
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0: Vamos a continuar, son las 8:37. Hay un coahuilense millonario, se ganó un importante premio por segunda vez. Si ganarse un premio millonario ya parece un golpe de suerte, casi imposible hacerlo dos veces en menos de un año, ha dejado a miles de personas preguntándose lo mismo: ¿qué tan probable es que alguien vuelva a ganar? El protagonista de esta historia es Irving Ríos, un joven de Castaños que nuevamente apareció como ganador del sorteo El Chato, proporcionando una avalancha de comentarios, dudas y reacciones en redes sociales. La polémica surgió luego del sorteo Express número 341, celebrado el pasado 31 de mayo del 2026, donde se anunció que Riojas obtuvo una camioneta GMC Sierra 2026 y un estímulo económico de 200,000 pesos. Lo que ha llamado la atención es que para participar en esta rifa únicamente habría adquirido boletos de 30 centavos sin conversión aproximada, con conversión aproximada a 300 pesos, convirtiendo una inversión mínima en un premio evaluado en cientos de miles de pesos. Sin embargo, usuarios rápidamente recordaron que el mismo nombre ya había acaparado titulares apenas unos meses antes. El 15 de septiembre del 2025, Irving Riojas fue presentado como ganador del sorteo número 304, llevándose nada más que un Lamborghini revuelto 2025, uno de los vehículos más exclusivos y costosos del mercado. La coincidencia ha sido suficiente para encender las redes sociales, donde abundan comentarios de incredulidad entre participantes que consideran extraordinario que una misma persona logre quedarse con dos premios más, o los premios más espectaculares de la empresa en tan poco tiempo. Las dudas también han alcanzado la transparencia del proceso. Usuarios han cuestionado la posibilidad matemática de que una misma persona resulte favorecido en dos ocasiones con premios de tan alto valor, mientras que otros defienden que, tratándose de sorteos, cualquier participante puede volver a ganar. Irving Riojas ganó el sorteo número 304 en septiembre del año pasado. El sorteo express donde ganó nuevamente fue el número 341. El vehículo obtenido en el 2025 fue un Lamborghini revuelto 2025. Irving Riojas volvió a aparecer como ganador de un premio millonario en el sorteo El Chato. Usuarios compararon la posibilidad de ganar dos veces con que te caiga un rayo. Dice nada más. Será suerte. Se la echaron, como dice. ¿Qué pasó? ¿Qué pasó? Pero este persona originario de Castaños gastó 300 pesos en boletos y ya tiene premios de muchos miles de pesos. Nada más el Lamborghini. Fíjese nada más. Y otros no nos sacamos ni las rifas entre amigos, oiga. Y unos se sacan premios así. ¿Suerte o qué será? Conoce al que hace. Ya veo que.

0: Hace tiempo quisieron hacer trampa con el Melate, nada más que ahí se dieron cuenta. Sí, en Melate está una película, hicieron donde pues trabajadores pusieron ahí las bolitas y se sacaron el premio. Los descubrieron, afortunadamente. No sabemos cómo sea el mecanismo de los sorteos el Chato, pero una misma persona ha ganado dos veces en un mismo año. Digo, en menos de un año. Una fue el año pasado, otra fue este año, pero en menos de un año. 8 de la mañana con 41 minutos. 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No le cambie.
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1: Muy bien, son las 8 de la mañana con 47 minutos. Le damos a conocer el pronóstico del tiempo para hoy y para los próximos días. Hoy es sábado 6 de junio. Para hoy esperamos una temperatura máxima de los 34 grados con 5% de probabilidades de lluvia. 5% de probabilidades de lluvia, viento del sureste con rachas hasta de 17 kilómetros por hora. Habrá nubes por la mañana, el sol por la tarde. Para esta noche la mínima en los 24 grados, la probabilidad de lluvia será de un 20%, vientos del sureste con rachas hasta de 16 kilómetros por hora, el cielo mayormente despejado. Para mañana domingo, día de elecciones para renovar el Congreso de Coahuila, el domingo 7, mayormente nublado, 35 la máxima, 24 la mínima, hay 20% de probabilidades de lluvia para mañana. El lunes de celebración para algunos partidos, bueno, para un partido, ¿no? Bueno, para varios, porque según el distrito, el cielo estará parcialmente nublado, 35 la máxima, 25 la mínima, con 20% de probabilidades de lluvia. El martes 9, parcialmente nublado, 35 la máxima, 25 la mínima, con 20% de probabilidades de lluvia. El miércoles 10, parcialmente nublado, 36 la máxima, 25 la mínima, con 10% de probabilidades de lluvia. 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
4: Ocho de la mañana con 54 minutos, ya son las 8:54. Continuamos.
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0: 8 de la mañana con 55 minutos. Saludamos al famosísimo, único y auténtico hombre del búnker. ¿Qué hubo, mi gordo Manta?
1: Que ya no soy el gordo Manta, mi veneno. Toda la raza me conoce como el Cochiloco. Buenos días.
0: Se me pegó el termostato.
1: Épale.
0: ¿Qué ha habido? ¿Qué hay de novedad,
1: mi man? Gachamente se te pegó, oye, ¿no?
0: ¿Eh?
1: Gachamente.
0: Sí.
1: Fíjate nada más.
0: ¿Qué de novedades es?
1: Pues lo que tú ya anunciaste, bueno, lo que anunciaron hace un momento el compañero Eliezer Adame sobre una mujer que localizaron sin vida.
0: El chico.
1: En la colonia el grande.
0: ¿Cómo decía la marrana?
1: ¿Eh?
0: ¿Cómo decía la marrana?
1: ¿Cómo decía?
0: Eleazar, el chico, ¿cómo? ¿Por ahí o no?
1: No sé.
0: Me acordé ahorita.
1: Bueno, es que localizaron sin vida a una mujer en la colonia Ignacio Allende. Ayer en la noche se llevó a cabo una fuerte movilización. ¿A poco ahí anduvo?
0: Para que veas.
1: Con patrulla y todo.
0: Para que veas.
1: Ahí anduvo.
0: Ey.
1: Pero de Zaragoza, ¿cómo?
0: Pues él es ya mundial.
1: Ya, pues es del mundo mundial, ¿no?
0: Sí.
1: Bueno, una fuerte movilización de corporaciones de seguridad se registró anoche este viernes en la calle Zaragoza, en la colonia Ignacio Allende, luego del hallazgo de una mujer sin vida en el interior de un domicilio. Fueron elementos de distintas corporaciones que acudieron al lugar tras recibir el reporte y al arribar confirmaron que la mujer ya no contaba con signos vitales. Agentes de la Agencia de Investigación Criminal permanecieron ayer en la escena realizando las diligencias correspondientes para esclarecer las circunstancias de la muerte, aunque los vecinos afirman que su pareja fue quien le arrebató la vida. El área fue acordonada mientras los peritos recababan evidencias que permitan establecer con precisión las causas del fallecimiento. Hasta el momento las autoridades no han revelado la identidad de la mujer ni mayores datos o detalles sobre el caso, pero luego más tarde el probable autor del feminicidio fue detenido. De acuerdo con información que ha trascendido de manera preliminar, la víctima era una mujer que habría sido privada de la vida presuntamente por su pareja sentimental. Tras los hechos, el presunto responsable logró huir. Sin embargo, gracias a la rápida intervención y trabajo de los agentes de la Agencia de Investigación Criminal, logró ser detenido. Personal de la Fiscalía General del Estado acudió al lugar para realizar las diligencias correspondientes y recabar evidencias que permitan esclarecer plenamente lo ocurrido. Hasta el momento las autoridades no han dado a conocer la identidad de la víctima ni del detenido.
0: Mucho.
1: Pero ya se encuentra ahí detenido tras la reja, ¿verdad?
0: Mucho, le haces mucho a la guacatona, mucho a la... Hay que platicar las notas, Miguel.
1: Pues sí, ¿cómo platicarla?
0: Pues sí, lo que sabes, hay que comentarlo así.
1: No, es que lo que sé yo, o sea, bueno, no sé si... O sea, no podemos darlo a conocer todavía porque ¿por la autoridad no lo da a conocer, ¿va?
0: Entonces tú...
1: Hay que esperar.
0: Entonces, ¿por qué lo diste a conocer?
1: No, o sea, lo... Por ejemplo, el nombre de la víctima.
0: Yo no te estoy diciendo eso, yo te estoy diciendo que platicadón para que la gente se empape, se emocione.
1: Ah, se emocione.
0: Tú lo pones ahí mucho bluff, mucha paja.
1: Bueno, pues ya
0: Resulta que según ahí los vecinos dicen que esta persona fue degollada.
1: Sí, es lo que dicen.
0: Fue degollada y este hombre huyó, el presunto responsable, huyó rumbo al municipio de Morelos.
1: Oh.
0: Ya que es trabajador de un conocido empresario ahí de Morelos.
1: Oh.
0: Y no sé si buscaba, la verdad no sé si buscaba el apoyo de él o huyó para allá para burlar a las autoridades, pero pues sí, efectivamente una rápida intervención de las autoridades policíacas logró asegurar a esta persona, pero qué lástima por la persona que perdió la vida, ¿no?
1: Sí.
0: Seguramente doña Mari la conocen ahí, sus vecinos y pues bueno, las autoridades no han dicho los nombres, pero yo no sé por qué le están haciendo mucha la emoción las policías, mire, la policía.
1: Pues ya tienen, están investigando.
0: Ya tienen el presunto responsable, ya me imagino que pues ya les cantó ahí cómo ocurrieron los hechos, ¿no? O sea, yo mantendría la nota en secrecía cuando hay una persona que todavía no ha sido a mí me han dicho muchas personas, Juan Raúl, pasa esto, pero no digan nada porque estamos tras la pista del presunto responsable, tras los, ¿cómo se llama?
1: Tras sus huesitos.
0: Tras la, hombre, cuando anda, ya andan a punto de agarrarlo. Ya andamos pisándole los talones. Ya andamos pisándole los talones al presunto responsable. Ah, bueno, te espero ahí mediodía, no sé. Y luego ya doy a conocer la nota. En este caso ya tienen al presunto responsable. Creo que no hay otra persona involucrada. Entonces la autoridad no ha dado a conocer el nombre del responsable o probable responsable, ni la identidad de la víctima. No sé qué ganan con mantener el secreto eso.
1: Pues quién sabe, fíjate, aparte dicen que ya tenía más de un día de fallecida, dicen, supuestamente, ¿verdad? No sabe, uh-huh. No sabría decirte hasta que salgan, hasta que conozcamos la cuáles fueron los motivos y cuándo la mataron y todo eso, ¿verdad?
0: Sí.
1: Por parte de las autoridades. Pero bueno, vamos a esperar a ver qué dicen las autoridades, a ver de quién se trata el presunto responsable, por qué la mató, o sea, y todo eso, ¿verdad?
0: Sí, son especulaciones. Entonces, si la autoridad no da una versión oficial, pues es muy fácil que se este tipo de versiones no confirmadas. Muchas veces estas versiones podrían afectar a la familia, ¿no? Por eso yo digo que aquí deben de dar a conocer la información tal y como es, para que no haya especulaciones en torno al asesinato, al feminicidio de esta mujer. No sabemos ni la edad.
1: Fíjate, otra cosa que dijeron también por ahí es de que está, de que la mamá de ella es de Chamacueros.
0: Chamacueros, de sí. Ranch.
1: Pero no sabría decirte, eso es presuntamente, pues ¿verdad? Dice.
0: Sabrá Dios de dónde será, pero ojalá y pronto haya información, porque sí, estamos en...
1: En ascuas.
0: Deja mover mis palancas.
1: Ah, mueve esta.
0: Sí, cuando quieras, gordo. No la he movido porque no has querido. Tú sabes que nomás dices rana y salto.
1: Pues sí.
0: ¿Eh?
1: Sí. Oye, hablando de otras cosas, déjame te digo que mañana son las elecciones aquí en todo Coahuila, para elegir a los diputados que formarán parte del Congreso del Estado de Coahuila. Mañana es la elección, mañana hay que salir a votar, no se le olvide salir a votar porque es muy importante.
0: Yo ando gordillo, Miguel.
1: ¿Eh?
0: Yo recupero kilos, a lo mejor no voto, a lo mejor reboto.
1: Pues hay que ir acá, no sé si ya identificaste dónde se encuentran las casillas y todo eso.
0: Te iba a decir que yo ya la tengo ubicada. Pero muchas cambiaron, ¿verdad, Miguel?
1: Muchas cambiaron.
0: No todas, pero... Como va creciendo la población, la banca... Yo voto allá en la escuela Antonio Machado.
1: Ajá. Ah, en la de los trabajadores.
0: Pues era antes de trabajadores, ahora es ya es... Eran chavalones ahí, y chavalonas. Antes sí se le conocía como...
1: ¿Cómo qué?
0: Sí, se le conocía como Escuela para Trabajadores, pero te digo, ya entran de la primaria, ya entran ahí, hay muchos, muchos jóvenes ya. O sea, eso quedó en el pasado, eso para trabajadores.
1: Ajá.
0: ¿Cómo lo hiciste?
1: Ajá. ¿Te salió aquí? Oye, bueno, es que, por ejemplo, yo aquí en Zaragoza voto en el 1511.
0: ¿Dónde queda?
1: Es aquí en el Jardín de Niños, que está frente a la casa.
0: No, pues batalla de madre para ir.
1: ¿Batalla qué?
0: Estás rodando ahí. No.
1: ¿Cómo?
0: Te vas rodando.
1: No, claro que no.
0: ¿A poco te vas en carro?
1: No, voy aquí a pie. Pues no, aquí vas de cuenta que camino como una cuadra y media.
0: Ah, o sea, no tiene entrada ahí enfrente de tu casa.
1: Sí tiene entrada, pero la entrada es por allá, por aquel lado. Por la otra calle, por la Bravo.
0: No, ok.
1: Sí, hay que ir ahí.
0: Ahí enfrente del seguro, por ahí.
1: No, el seguro está al lado izquierdo.
0: ¿Pero por ahí?
1: Sí, por ahí, pero para el otro lado, hacia el otro lado, hacia el oriente.
0: Eres capaz de decir, no fui porque no había estacionamiento.
1: Sí, no, No, no, aquí no tengo ninguna, ningún, ¿cómo se dice? O sea, no puedo yo decir que no fui porque...
0: ¿Ninguna excusa?
1: No había estacionamiento, no, ninguna excusa exactamente. No tengo ninguna excusa para no ir a votar, hay que ir a votar. Y si lo haces más temprano, o sea, si lo haces, por ejemplo...
0: A las 6 de la mañana.
1: A las 8, ¿no? Las casillas, ¿o qué horas?
0: Pues más o menos, pero llegan tarde algunos funcionarios, algunos no le saben cómo está el asunto y a algunas abren más tarde.
1: Sí.
0: Pero sí,
1: bueno, empiezan a abrir las casillas a las 8 de la mañana. O sea, hay que ir a hacer, pues no sé, fila o esperar más tarde, que no haya tanta gente o algo, no sé. Pero bueno, en esas elecciones se caracterizan porque son un poquito frías, ¿verdad? O sea, es lo que dicen.
0: ¿A qué le llamas frío? ¿A qué le llamas frío?
1: O sea, que no va mucha gente. Que esas elecciones no sale la gente a votar. Pero sí sale. Bueno, en esta ocasión yo digo que sí va a salir.
0: Sí van a salir, Miguel.
1: ¿Eh?
0: Sí van a salir.
1: Sí, pero te digo.
0: A votar.
1: A votar.
0: Te hago la misma pregunta, a ver si... A ver si no has cambiado.
1: Otra vez, terco.
0: Sí. ¿En votas vas a votar por el partido o por el candidato?
1: Por el partido.
0: Ah, ciego el vato.
1: ¿Y tú?
0: Ya por el candidato.
1: Oh.
0: Si yo sé que es un tranza y un hijo de su...
1: No, no, pero está bien.
0: Pero es de mi partido, tengo que votar por él. No, no, no, señor. Yo, en lo particular, pienso de esa manera. Usted tiene su modo de pensar. Si yo sé que es un bandido el que van a poner ahí de candidato... Y es del partido de mi preferencia, pues lógico que yo no voy a votar por él. Pero tú ciegamente.
1: Pero si escogieron a uno, pues no quiere decir que porque sea bandido o porque sea esto.
0: No. No, Miguel.
1: No, ¿en serio?
0: Pues, ¿a Rocha Moya qué?
1: Ah, no,
0: por
1: Rocha Moya no sé.
0: Rocha Moya
1: es de Morena.
0: Sí, sí, pero... sabiendo que era, tenía nexos, ahí lo declaró en campaña, que él se uniría al que él pactaría con el narco, dice en una entrevista.
1: Ajá.
0: Y aún así lo pusieron.
1: Pues quién sabe cómo está la cosa allá en Sinaloa, la verdad.
0: Es igual, todo el mundo, hombre. Es igual, ¿qué? No somos humanos. ¿Sabes cuándo creyera yo en una persona? En algo. Si fuera alienígena, algo, un extraterrestre, porque aquí todos estamos cortados por la misma tijera. Eso es en Sinaloa. Sinaloa, mangos, existe en todas partes. El de Tamaulipas también ahí andan pedos. Y el de allá, el de
1: Sonora.
0: El de Sonora. Tranzas. Sí. Ya está.
1: Y no los decimos los mexicanos, los decimos Estados
0: tigre,
1: Unidos.
0: Ya está el tigre Mejía también, ya lo sacaron ahí. A relucir también, que sí, también
1: y el PT.
0: Pues este de Sonora, ¿cómo se apellida?
1: Rocha Moya.
0: No, este es el de Sonora.
1: Ah, el de Sonora.
0: Este Durazo.
1: Ajá.
0: El de Durazo era el jefe de ¿cómo se llama? Del Tigre Mejía.
1: ¿Era qué?
0: Era el jefe.
1: Era el jefe.
0: Sí, porque este Durazo era el de Seguridad Nacional. Y el subsecretario era Mejía Verdeja.
1: Sí.
0: Entonces por eso dicen que también le quitaron la visa. Imagínate nomás. ¿Qué?
1: Pero salió este, ¿cómo se llama? ¿Cómo se llama el del PT? Ese que acabas de decir ahorita.
0: El Tigre.
1: Salió
0: Ricardo,
1: que ahí tiene su visa y su pasaporte.
0: Ricardo Sóstenes Mejía Verdeja.
1: No sabría decirte, ¿verdad?
0: Pues sí, tienes el papel, el documento, la credencial. ¿Pero que valga?
1: Pues sí, a ver, pásale, a ver si vale.
0: Ándale, vamos ahí le pasa, a ver si pasas.
1: Sí.
0: Yo, por ejemplo, tengo mi credencial del INE que se me venció en el 2000... En el 23 se me venció, aquí la traigo. ¿Pero vale?
1: No, no vale ya.
0: Pues ahí está el pedo, Miguel. Ahí está
1: no
0: el
1: vale.
0: No vale, entonces. Sí, a lo mejor ahí trae la tarjetita, la mica, pero... ¿Valdrá?
1: Pues quién sabe, vamos a checar.
0: El de Tamaulipas también. Oye, se murió el alcalde de Torreón.
1: Sí, Román Alberto Cepeda.
0: Sí, fíjate que la familia Moreno Aguirre está enviándole las más sinceras condolencias a su familia. Fue compañero del diputado de José Luis Moreno Aguirre. El licenciado José Luis Moreno Aguirre fue compañero de legislatura.
1: Ajá.
0: La legislatura número 57, si mal no recuerdo. Entonces, pues habían cosechado muy buena amistad, llevaban una excelente relación, y pues ayer se enteraron sobre el deceso, y por lo cual pues desean enviar una amplias condolencias a la familia, a su esposa y a todos sus hijos, sus familiares, y que Dios nuestro Señor les envíe una pronta resignación.
1: ¿Cómo así ves? Es. Ya estaba enfermo el alcalde.
0: Pues ya andaba sufriendo desde inicios del año pasado una enfermedad muy grave, cáncer, padecía, y este...
1: Pero nunca quiso dejar el cargo, ni pedir licencia, ni nada, ¿verdad?
0: No, pues... Nunca quiso dejar el puesto. El año pasado, pues fue... Se le mencionaba de muchas cosas, ¿verdad? No sabemos si sea verdad o sea mentira. Dice, buenos días, yo voto por el mono, no por el partido, ah, May.
1: ¿Y tú votas? Está bien, cada quien se respeta.
0: ¿Tú votas por el partido, ¿verdad?
1: Yo voto por el partido.
0: Si pondrían ahí una persona que no te cae, ¿votaras por el partido? Que dice, sí, bien tranza el vato ese.
1: ¿Si pusieron a qué?
0: Una persona bien tranza ahí, yo, por ejemplo.
1: Si pusieran a una persona bien tranza...
0: Bien,
1: pues
0: bien,
1: no votaría,
0: así,
1: ¿verdad?
0: Bien enojón, así, en feos modos, así como...
1: Como Tulipanes.
0: Como Yolanda.
1: ¿Votarías? Pues está bien feo, así como tú, ¿no?
0: No.
1: No.
0: Pero eres de mi partido, Miguel. ¿Cómo vas a hacer eso?
1: Pues sí, va.
0: ¿Cómo lo vas a hacer ahí?
1: No, pues no sé, no sabía. Apenas que estuviera así...
0: No, sí sabes, sí sabes. Sí sabes, porque vas a votar por el partido. Tú lo acabas de decir.
1: Pues sí, por el partido simplemente.
0: Entonces yo soy la persona que pues no quieres votar por mí. No quieres
1: por
0: votar
1: el por partido.
0: No.
1: No por la persona.
0: Ni cómo defenderte, mi Mike.
1: Pues sí.
0: Ni cómo defenderte.
1: Bueno, déjame te digo que se solicita el apoyo urgente de la ciudadanía para localizar a Jorge, de 9 años de edad, quien fue reportado como extraviado en los alrededores de la plaza principal aquí en Allende. Fue visto por última vez en esa zona. Si tienes información sobre su paradero o lo has visto, comunícate de inmediato al 862-123-2155. Están buscando un niño extraviado de 9 años de edad, con síndrome de Down.
0: Ah, oh, tiene Down.
1: Sí.
0: Ay, caray.
1: No va a decir como el otro, como, ¿cómo se llama el que sale ahí en las redes? Que dice, no tengo, ¿tú tienes Down? No, no tengo Down. Y si tiene Down.
0: No compares, Miguel, no compares, porque esos temas son muy delicados.
1: ¿Cómo se llama el chavo este?
0: Jorge, dijiste.
1: No. Bueno, no, ese, bueno.
0: No te metas en esos temas,
1: ahí fue
0: temas,
1: visto,
0: Miguel,
1: por última vez en la plaza principal. Su nombre es Jorge. Y el nombre del papá es Roberto Cisneros. Y su número de teléfono es el 862-123-2155.
0: Bueno, pues ojalá y lo encuentren pronto este...
1: Ojalá sí, este
0: niño. De 9 años, que tiene síndrome de Down. Y este... Y pues muchas veces, pues sufren una confusión, ¿verdad? Y ojalá y sus familiares lo encuentren pronto.
1: Se extravió ahorita, yo digo, no sé cuándo, ¿verdad? Pero yo creo que ahorita. Hace 19 minutos que lo hace 19 minutos que lo publicaron.
0: Dice, buen día.
1: Pero vamos a ver si dan con él.
0: Buen día, y si todos los candidatos son transas, ¿por quién votarán? Por el menos peor.
1: Por el menos peor.
0: Sí. Este quiere que me cuerne el toro.
1: Épale.
0: Hay un chiste, ¿no sabes? No lo he escuchado.
1: ¿De qué?
0: Que me cuerne el toro.
1: ¿Por qué?
0: porque dices, oye, si saliera un toro bravo, ¿qué harías? No, pues haría esto. Pero si no tienes esto, no, pues haría el otro. Pero si el otro, no, esto es lo que quieres, que me cuerne el toro.
1: Pues sí.
0: Así está este hombre, esa mujer, no sé. Dice, si todos los candidatos fueran trans, pues, votaría por el menos peor.
1: ¿Y cuál sería el menos peor?
0: Oh, tú quieres que no vote entonces. Tú quieres que no vote entonces. ¿Qué más hay, mi Mike?
1: Fíjate que no, es todo lo que tenemos el día de hoy, este sabadito, que es fin de semana.
0: Sabadrink, sabadrink, no hay.
1: No hay este compra de bebidas alcohólicas.
0: Yo estoy en contra de todo eso.
1: ¿Por qué? Ah, pues porque tomas, ¿verdad? Pero
0: no, que no tomara, pero no nos vamos a engañar, Miguel.
1: ¿Por qué?
0: Porque muchos ya compraron la cerveza desde anoche.
1: Ah, sí, estuvieron toda la semana ahí comprando.
0: ¿Eh?
1: Estuvieron comprando toda la semana, pero si los pesca la policía tomando, ingiriendo bebidas embriagantes, pues los detienen, ¿no? Les cobran una multota.
0: Sí, pero muchos toman ahí en su casa, en el patio.
1: Ajá.
0: Esto de nada sirve, Miguel. Estas leyes ya están obsoletas.
1: Ya están obsoletas,
0: deben de cambiarles, actualizarlas. El domingo, nuestro estado, se me olvidó decirle a los candidatos, ya liberen la venta de bebidas embriagantes los domingos. ¿Por qué lo hicieron el domingo ya no vender bebidas embriagantes? ¿Por qué lo hicieron? Dime.
1: No, si venden hasta las 2 de la tarde. Bueno,
0: ¿por qué no venden después de las 2 de la tarde? Y si la encuentras carísima. ¿Por qué no venden cerveza los domingos?
1: Pues no, fíjate, yo como no...
0: Bueno, ¿por qué te imaginas o...? No, tú, yo no, tú no pienses en lo personal, piensa en lo general, mire.
1: Ajá.
0: Si tú no tomas, bueno, pues, haz de cuenta que tomaras.
1: Pues toma.
0: ¿Por qué no venden bebidas después de las 2 de la tarde?
1: Fíjate que es muy buena pregunta, ¿por qué?
0: Bueno, te voy a decir por qué. Lo hicieron porque no querían que los trabajadores hicieran San Lunes.
1: Ajá, o sea, porque no fueron a trabajar el lunes.
0: Porque no fueron a trabajar el lunes. Pero dime, ahorita, porque las empresas en el 90... En el 90 y tantos, que se puso la ley, que no sé exactamente qué año, la gente no iba a trabajar los lunes. Por eso hicieron eso de que, bueno, pues si van a tomar el domingo, tomen, pero hasta las 2 de la tarde, ya tienen toda la tarde para que se les baje la borrachera, toda la noche, la madrugada, y ya se presentan a trabajar en mejores condiciones el lunes. Pero dime, ¿qué empresa ahorita trabaja hasta el viernes?
1: Ninguna, ¿no?
0: De las grandes.
1: O sea, pues la mayoría trabaja sábados y domingos también.
0: ¿Qué empresa grande trabaja semana inglesa?
1: No, pues son contadas.
0: ¿Mm?
1: Son contadas, ¿no?
0: Sí. A ver...
1: ¿Qué fue?
0: Es que estaba mandando mensajes. Entonces, ¿cuál es el ya aquí los empleos que hay, los grandes, empresas que ocupan, pues la mayoría de las personas, trabajan sábado, trabajan domingo y trabajan días festivos? O sea, ¿qué caso tiene?
1: Y funcionan,
0: son las empresas esas que te digo, trabajan las 24 horas, tienen 3 turnos. Entonces, ¿qué caso tiene mantener la ley seca? Más que afectar la economía de los trabajadores. Bueno, sí, buenos días. Dígame. No, sí, por eso le estoy diciendo. A ver, diga.
2: Son peloteros y vienen bien pedos en la noche dormidos, creo que no van a jalar porque es lunes.
0: ¿Su esposo es pelotero?
2: No, mis hijos.
0: Ah, sus hijos. Sus hijos, ¿llegan bien pedos?
2: Sí, pasan bien pedos, dicen que no les dan de cerveza y piora. Pues más hoy es cuando más toman.
0: Pues sí, bueno, pues muchas gracias.
2: Bendito.
0: Es lo que le estoy diciendo. Oiga. No, ya me colgó. Es lo que estoy diciendo, Miguel, que como quiera venden, y si no te venden, y si no sabes dónde venden aquí, se van a Nava, se van a Morelos, se van a Villa Unión, siempre hay aguajes en todas partes.
1: O sea,
0: pero la diferencia que el 6 te cuesta 90 pesos, pero después de las 2 de la tarde te cuesta 200.
1: Ajá.
0: Entonces, ¿a quién estás afectando? El que quiere seguir tomando va a pedir prestado.
1: Mientras traiga lana,
0: le va a comprar. Entonces, nuestros diputados, a ver si ya cambian eso, porque antes, Luis, esa idea de no vender cerveza los domingos es para que no fueran a faltar los lunes, porque había mucha queja de las empresas, no vienen los lunes a trabajar porque andan bien pedos. Entonces dijeron, bueno, pues vamos a vender, vamos a restringir el horario de venta para que se presenten el lunes a trabajar. Pero esto no ha funcionado, Miguel. Donde quiera hay cerveza y te la venden al doble de lo que cuesta. Entonces, ¿qué pueden hacer? Bueno, pues ya sabes que queda cancelado y que se vende el domingo hasta las 11 de la noche, no sé, y que tome el que quiera, porque aquí la mayoría de las empresas, aquí en la región y en el estado, las empresas que ocupan un gran volumen de trabajadores trabajan sábado y trabajan domingo y trabajan en la noche y las 24 horas, vaya.
1: El que quiera ir va allí y el que no, pues ya.
0: Exactamente. Es cuando más tomas después de las 2, están más sabrosas después de la hora. O sea, tú prohíbele a alguien y lo va a hacer, Miguel.
1: Pues sí.
0: Por eso yo te digo, ese de las drogas debería ya de abrirlo y que se ponga hasta el tronco el que quiera, y el que no quiera no hace eso, hombre. Pero se gastan millones y millones de pesos combatiendo algo que no pueden parar. Déjenlo libre y se acabe la tentación, la prohibición. Es un efecto psicológico, Miguel. Si yo te digo que no, una cosa, tú lo vas a hacer.
1: Yo voy a decir que sí.
0: Sí, tú vas a decir que sí. A un niño. ¿Sabes cómo funciona la psicología inversa? A un niño le dices, abre la puerta, y él la va a cerrar. Por sus huevillos.
1: ¿Y si está cerrada?
0: Él abre. Le dices, ábrela, abre la puerta, y va a ser, la vas a... A abrir, va a ser lo contrario, la psicología inversa. Todo niño que está llorando, dile, llora más, ya se calla.
1: Pues sí.
0: ¿Verdad? Entonces, así somos los humanos. Entonces, por eso yo digo que yo, cuando sea alcalde, Miguel, ¿sabes qué va a hacer?
1: ¿Cuándo?
0: Pues no sé, a lo mejor nunca, por eso, por mis pensamientos que tengo. Los depósitos, el que cierre, luego va para el bote. ¿Quería un permiso para vender cerveza? Sí, lo quería, entonces no cierre. 24 horas, señor.
1: Épale.
0: ¿Eh? 24. Bueno. Así eran antes, Miguel, ¿no te acuerdas? En los 80s. En los 80s eran depósitos de 24 horas.
1: Ah, sí.
0: Sí, ¿cómo no?
1: Pues ahorita hay también.
0: Pues sí, pero clandestina.
1: No, el Oxxo, por ejemplo.
0: No vende cerveza a las 24 horas.
1: Bueno, no vende 24 horas, es cierto.
0: Hasta las 11. Y hasta las 10 de la mañana, pero yo haría eso. O sea, es que cerré porque no, quería permiso para vender, entonces entréguelo a otra persona que quiera hacerse cargo del depósito.
1: Pues sí, pero bueno, vamos a dejar eso de lado y vamos con los patrocinadores mejor. 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
0: Y seguro te trae.
1: ¿A dónde me llevas?
0: Sí, ya te traigo, Miguelín.
1: 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Y con esto termino mi reporte. Muchísimas gracias, Juan Raúl, que tengas un excelente sábado, un feliz fin de semana. Gracias, hasta el lunes.
0: El 11 de junio inicia el Mundial, Miguel.
1: El 11 de junio, sí.
0: Los partidos van a ser a las 13 horas, o sea, la inauguración. Uh-huh. A las 13 horas.
1: No sé.
0: Para nosotros serán las 13 horas en la una, ¿verdad? A las 2. Ya es que tenemos horario de la frontera. Jueves 18, México-Corea a las 19 horas. ¿Qué son? Las 7. A las 7, las 8 para nosotros. Bueno, ya tienes lista tu playera, Miguel.
1: Ya tengo lista.
0: Tu playera del doctor Simi de la selección. Bueno, ya está, mi Mike.
1: Vale, que tengas buen día.
0: Buen día. Las 9:35 a.m. Ya nos vamos de este espacio, amigos, por su atención. Muchísimas gracias por habernos dejado entrar a sus hogares esta semana. Muchísimas gracias. Yo me voy a quedar todavía hasta las 10 a.m. para ponerle buena música, buen ambiente. Esperamos su llamada al 1-10-11 o al 1-10-78, nuestro WhatsApp, 862-62-1-10-11. Nos vamos con la música espectacular, la música bonita de la BD, la Super Digital.

Esa es la alegría musical de la BD en este sabadito, sábado 6 de junio. Muchas felicidades a usted que está cumpliendo años o celebrando alguna fecha especial. Llámenos al 1-10-11-1-10-7-8 o mándenos un mensajito al 862-621-1011. ¡Vámonos!

0: Ahí quedaron los, ¿cómo se llaman estos? Los montañeses del Álamo. Vamos a enviar un saludo para una niña que está cumpliendo 3 añitos. La tienen bien consentida. Se llama Aile Olvera Romo. Está cumpliendo 3 añitos de vida. Le felicita a su hermanita Mía y Peter, también su mamá Katia y su papá Heriberto. Y recibe un saludo muy especial de todos sus abuelitos, de Irene, de todas sus tías y todos sus familiares, en especial de su abuelita Tenchita y José, que viven allá en el sector 51 de Allende. El área 51, ¿sabe qué es el área 51? Allá donde tienen los ovnis allá en los Estados Unidos. Y aquí esta señora vive, pero en el seccional 51, es otra cosa, ¿verdad? Bueno, saludos para ustedes, amigos, que le están pasando muy bien. Cumplieron años en ley seca, qué bárbaro. Cumplieron años en ley seca. Ni cómo festejarlos, oye. Bueno.
1: Buenos días, bueno, un saludo.
0: ¿Un saludo para quién?
1: Para Panchita.
0: ¿Panchita qué?
1: Hernández.
0: Panchita Hernández, ¿ya dónde se encuentra?
1: Aquí en Gutiérrez.
0: Ahí en Gutiérrez lo están acompañando. Muchísimas gracias.
1: Gracias.
0: ¿Qué canción quiere?
1: Mande, la que sea.
0: La que sea.
1: Está poniendo muy bonita música ahorita.
0: Muchas gracias, Panchita. Ándele. Las 9:43, le van a armar un pachangón, pero sin bebidas etílicas, a ¿cómo se llama la niña? A Aile. Y le van a poner este tema, más bien lo van a poner en práctica toda la noche en una fogata y... Que no se apague la lumbre. Las 9:44, son los invasores de Nuevo León.

0: ¿Cómo?
1: 49.
0: Fíjese que no tengo la ubicación de las casillas, oiga. Pero si le consulta ahí en el, ¿cómo se llama? En el INE, en la página del INE, ahí viene. Algo más, ándele. Son ya las 9 de la mañana con 47 minutos. No le quedó al niño, ¿verdad? Esta canción, no, que no sepa el nombre, pues no. Ahorita le ponemos, en un ratito más, le ponemos una canción especial. 9:47 ya.

Julio Carvajal, que está jalando ahorita ahí en el taller, ya colgaron. Bueno, me hago un saludo allá al taller, taller que de soldadura y mecánico Galván. Ahí les enviamos el saludo, tienen el radio a todo lo que da en la BD, la super digital. Ahorita les ponemos la canción que están solicitando. Vamos a avanzar, son las 9 de la mañana con 50 minutos. Yo a las 10 me voy, así es que lógreme. Pídame la canción que quiera.

muy bien. Nos faltan 7 minutos para que sean las 10 de la mañana. Vamos a enviar saludos. Vamos a enviar saludos para Juan. Dice, ah, no, para Juan no. Dice, Juan, buenos días. ¿Me puedes mandar un saludo de felicitación para la Pantera Luis Fernando Álvarez Medellín? Ya que el día de ayer estuvo de manteles largos, lo felicitan sus sobrinos Jorge Alberto Álvarez Montemayor, Jared Mauri Álvarez Montemayor, Yesibe Abigail Álvarez Montemayor, su sobrina policía, ah no, su sobrina política, policía no, su sobrina política Luz Elena Aguiñaga, su mamá la señora María Medellín, su hermano Jorge Alberto Álvarez Medellín y su cuñada Eunice Raquel Montemayor. Les enviamos el saludo ya al depósito, no, es ando pensando en el depósito, en el taller Galván, nos estás acompañando, saludos y les enviamos este tema con los más buscados, se llama La Soda Colorada.

Ya me voy. Son las 9:58. Yo regreso primeramente Dios el próximo lunes, cuando sean las ahí de despuesito de las 8:00 a.m. Ojalá y continúa en la programación musical de la BD. Pues de aquí hasta las 24 horas, las 24 horas del día. Son las 9:58. Hasta el próximo lunes, primero Dios.

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1: Damos la bienvenida hoy a los amigos que de nuevo están aquí con nosotros en Aguas Vivas. Gracias por habernos sintonizado hoy. Quizá leíste en las noticias sobre los adolescentes en Tailandia que quedaron atrapados durante casi 2 semanas con un hombre en una cueva muy grande. ¿Qué pasó? Formaban un equipo de fútbol y un día después de un entrenamiento con el entrenador, decidieron entrar en una cueva que estaba cerca del campo de fútbol. Entraron y se alejaron más y más de la boca de la cueva donde habían entrado, y con el tiempo empezó a llover. Y llovió tanto que quedaron atrapados allí en la cueva. Durante los días sucesivos llovía y no podían salir. Después de más de 2 semanas, el gobierno logró rescatarlos con buzos de las Fuerzas Armadas. Era arriesgado el intento porque los chicos no sabían nadar y el sitio donde habían quedado atrapados era lejos de la entrada y había mucha agua en la cueva porque la época de las lluvias había llegado. Después de un par de semanas los sacaron, pero un buzo murió en el proceso. Justo a la entrada de la cueva había un letrero advirtiendo sobre este peligro. Las advertencias no pueden ser ignoradas sin sufrir las consecuencias. Había un letrero allí hablando de este peligro de lluvia y el nivel de agua en la cueva subiendo y no poder salir. Pero ignoraron el aviso y sufrieron las consecuencias. Amigo, la palabra de Dios tiene advertencias, y si las ignoramos, el resultado será trágico, con consecuencias por toda la eternidad. He estado pensando en una de ellas. Hebreos 12:14, la segunda parte del versículo dice, «Sin la santidad nadie verá al Señor». ¿Qué quiere decir? Quiere decir que tengamos a llegar a un cierto nivel de moralidad, buenas obras y santidad para poder salvarnos. No. La palabra de Dios nos dice muy claramente que no somos salvos por medio de nuestras buenas obras o méritos personales. La salvación no se merece y no se gana. Cuando Juan el Bautista vino predicando en Mateo 3:8, dijo, «Dad frutos de arrepentimiento». Está diciendo que tengamos que dejar ciertas cosas y hacer otras para salvarnos. No. Lo que estos dos textos quieren decir es lo siguiente. Cuando hay un arrepentimiento sincero, uno se vuelve de su autoconfianza a Jesucristo. Uno se vuelve de su rebelión a Jesucristo. Uno se vuelve de su vida al margen de Dios a Dios. Uno se vuelve de su vida centrada en sí mismo a Jesucristo. Una fe bíblica es más que creer ciertas doctrinas en la mente. Involucra más que la mente, involucra las emociones y la voluntad. El otro día estaba viajando en mi coche en una zona donde han estado construyendo otra carretera. Llevan unos meses allí trabajando. El otro día, yendo por este camino, vi un letrero grande diciendo que más adelante la carretera estaba cortada y que tenemos que desviarnos a otra calle. En vez de coger el desvío, yo seguí adelante. A 1 kilómetro más, efectivamente, la carretera estaba cortada. yo tuve que dar media vuelta y volver perdiendo tiempo. ¿Por qué seguí adelante? Porque en el fondo no creía la señal. Yo tenía la información de la señal en mi mente, pero no afectó mi dirección. Si hubiera creído en el principio, habría cogido el desvío, afectando mi dirección. Cuando uno se arrepiente y cree bíblicamente, afecta su dirección. Escucha 1 Corintios 6, 9 a 11. ¿No sabéis que los injustos no heredarán el reino de Dios? No erréis, ni los fornicarios, ni los idólatras, ni los adúlteros, ni los afeminados, ni los que se echen con varones, ni los ladrones, ni los avaros, ni los borrachos, ni los maldicientes, ni los estafadores heredarán el reino de Dios. Y esto erais algunos, mas ya habéis sido lavados, ya habéis sido santificados, ya habéis sido justificados en el nombre del Señor Jesús y por el Espíritu de nuestro Dios. Nos habla aquí muy claramente de la clase de vida que estas personas estaban viviendo. Un día escucharon el Evangelio, el mensaje acerca de la muerte y resurrección del Señor Jesús. Creyeron de verdad y se arrepintieron, y Pablo podía escribirles y decir: y esto erais algunos, mas ya. Sus vidas habían sido cambiadas. Cuando Pablo usa el verbo erais, está hablando de algo en el pasado y no en el presente. Había frutos de arrepentimiento en sus vidas y una santidad que no había antes. No era la causa de su salvación, sino la consecuencia. Las buenas obras no son la causa de nuestra salvación, sino la consecuencia. Jesús dijo en Mateo 7:20, por sus frutos los conoceréis. Un manzano se conoce por sus manzanas. Un naranjo se conoce por sus naranjas. Porque Jesús enfatizó esto en Mateo 7:16. Por sus frutos los conoceréis. Y luego él dice: ¿acaso se recogen uvas de los espinos o higos de los abrojos? Cuando alguien se arrepiente y cree bíblicamente, hay un cambio de dirección en su vida. Y habrá santidad en esta vida, como nos dice en Hebreos, como evidencia de este cambio de dirección. De una vida centrada en uno mismo a una vida centrada en la persona de Jesucristo. Lo que hacían los corintios después de su conversión era la evidencia de la autenticidad de su fe. Hablando de esto en Santiago, él nos dice en el 2:19, que el diablo cree. Intelectualmente el diablo cree en la existencia de Dios. Pero la fe bíblica es una fe que incluye la mente, pero también las emociones y la voluntad. Y cuando afecta la voluntad, veremos las evidencias de esto, como Pablo veía esto en la vida de los corintios. En el siglo XIX había un predicador famoso en Londres que se llamaba Carlos Spurgeon. Era quizá el predicador más conocido en el mundo en su día. Un día el predicador Spurgeon caminaba por la acera en Londres cuando se topó con un borracho. El borracho reconoció a Spurgeon y le dijo: «Señor Spurgeon, yo soy uno de tus convertidos». Spurgeon contestó: «Ya veo que eres uno de mis convertidos, pero no uno del Señor». Spurgeon quería que se diera cuenta de esta verdad que estamos comentando hoy. Al terminar hoy tenemos que hacernos una pregunta. ¿Mi fe es meramente una fe intelectual o ha tocado mi voluntad? ¿Mi arrepentimiento es genuino y de corazón o solo de labios para afuera? El pecado significa rebeldía contra Dios. El término arrepentimiento significa un cambio fundamental para con Dios y en nosotros mismos. Renunciar a nuestra manera de vivir independientemente de Dios. Reconocer sus derechos como Creador y Señor sobre nuestras vidas. Amigo, sin la santidad no veremos al Señor, pero no es una santidad producida por uno mismo. Es una santidad que viene como resultado, la consecuencia de un arrepentimiento bíblico, de una fe bíblica, de un nuevo nacimiento, de un corazón regenerado, transformado y cambiado. Dios dice, yo os daré un corazón nuevo. Entonces, la consecuencia de esto es una vida diferente después. La voluntad es la facultad de poder escoger y decidir. Uno puede escuchar en la mente y tener ciertos datos o ciertas creencias. Pero la fe bíblica es una fe también que toca las emociones, pero toca también la voluntad. Y la dirección después de esta vida será una dirección diferente y nueva. La consecuencia de haber recibido por fe la salvación bíblica, la consecuencia de haber nacido de nuevo, la consecuencia de haber recibido un nuevo corazón que Dios da. Entonces vemos claramente que después, como Jesús dice, los conoceréis por sus frutos. Los frutos no son la causa de mi salvación, sino la consecuencia de mi salvación. Entonces conviene que nos preguntemos si he creído en verdad o si mi fe es meramente unos datos en mi cabeza que no han afectado para nada mi vida. ¿Por qué? Porque no es una fe bíblica de corazón. El tiempo se nos va y tengo que terminar. Quisiera animarte hoy a creer de corazón, a arrepentirse de verdad.

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4: 10 de la mañana con 46 minutos, 10:46, la hora correcta, la temperatura en los 27 grados centígrados en esta mañana de sábado a través de la BD. Te estamos saludando, muchas gracias por estar con nosotros, escuchándonos en esta tu frecuencia correcta.

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1: 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Esta semana, Rawayana continúa conectando con el público joven gracias al crecimiento del tema Bienvenidos a la Tierra. Aitana mantiene el impulso de superestrella, consolidándose como uno de los nombres más fuertes del pop actual. Cristian Nodal sigue emocionando a sus seguidores con la intensidad de Incompatibles.
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0: En 11 de la mañana, ya son las 11 de la mañana en punto. Es sabadito, es fin de semana y como es costumbre y tradición, nos vamos a trasladar hasta Super Gutiérrez con Sonia María. Adelante.
1: 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Bueno, pues pero es bien seca. 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Afortunadamente, para el inicio del mundial, pues ya pasaron la ley seca, entonces usted a partir del próximo lunes puede empezar a prepararse con la botanita, con todo para pues esos primeros. No tengo información cuándo será el primer partido, el primer enfrentamiento de México, que ojalá ahora que estamos en tierras de verdad mexicanas, ojalá y les vaya mejor. Pero bueno, pues usted de cualquiera manera prepárese para pásale bien, que al final de cuentas pues es un deporte muy sano, que reúne pues a las familias, y que sobre todo en estas fechas, ¿verdad?, cuando México le toca jugar, pues ahí se reúne la familia, los amigos, o ahí los compañeros de trabajo. 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Yo regreso a los micrófonos a cabina. Adelante, buenos días.

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11: Hola, hola, ¿qué tal? Muy buenos días, ya son las 11 de la mañana ya con 27 minutos. Les saludamos con mucho gusto en esta mañana agradable de sábado, iba a decir miércoles, oiga, pues qué onda, qué traemos en esta mañana agradable de miércolitros, no, sábado, sabadrín. Sabadito, sabadrín, ya fin de semana, oiga, terca con el miércoles, pues qué onda, ¿verdad? En esta mañana agradable de sabadito, sabadrín, fin de semana, primera semana casi concluida de este mes número 6 de este año entrante, de este año cursante más bien, de 2026. Tenemos una mañana bastante, pero bastante rica, agradable. Tenemos, ¿cuántos grados? Ay, oiga, no le veo. Tengo un poquito sucios mis lentes. 28 grados como temperatura en este momento. Les recuerdo que la temperatura máxima pronosticada para el día de hoy es de los 34 grados centígrados. Y recuerde que aquí estamos a la mejor frecuencia, porque usted está escuchando la mejor frecuencia y su estación amiga 93.9 FM desde el corazón de los cinco manantiales. Allende, Coahuila. Me da mucho gusto estar aquí con usted en este inicio de fin de semana, oiga, después de haber tenido una semana como que muy, muy padre, oiga, la verdad, con este clima un poco loco, calientito, un poquito fresco, lluvioso, nublado, de todo un poco, oiga, también un poquito aeroso se estuvo presentando a lo largo de esta, pues de esta semana, oiga, siendo sincera. Pero bueno, qué temperatura tan más agradable hemos tenido en el transcurso de esta semana. Y ya casi por finalizar esta semanita. Y como es costumbre y tradición, recuerde que aquí le acompañamos con la mejor música, con el mejor ánimo, con los mejores temitas, claro que sí, en este sabadito cumbiero, oiga, la 93.9 FM despierta con usted y lo acompaña en el transcurso de esta mañanita y también un poquito de su tardecita. Aquí estamos alternando micrófonos Sonia María y yo, así que le invito a que nos acompañe en este turno correspondiente y también le invitamos a que se comunique a través de nuestras líneas telefónicas correspondientes a los números 862-621-1011 y al 862-621-1078. Recuerde que nuestras líneas telefónicas están totalmente abiertas y disponibles para usted, listos para recibir cualquier llamada, algún saludito, alguna complacencia o algo que usted desee saber, pues comuníquese con nosotros. Le recordamos que el día de mañana estará el panel de locutores de esta estación a partir de las 7 de la tarde para llevarle a usted la información relevante e importante para las votaciones a diputados locales de este año 2026. El día de mañana a partir de las 7 de la tarde, porque recuerde que su voz es su elección. Además, también por aquí, ya que andamos por aquí, ¿verdad? También yo le invito, el día de mañana estaré con usted a partir de las 2 de la tarde hasta las 6 de la tarde. Le estaremos acompañando un poquito de su tardecita el día de mañana, así que le invitamos yo le invito a que me escuche y me acompañe, que no me deje solita, ya son 4 horas. Son 4 horas que con todo el gusto estaré con usted mañana acompañándole, así que le invito a que encienda su estación amiga, esta estación, esta sintonía, a partir de las 2 de la tarde hasta las 6 p.m. Estaré con usted, ya sabe, poniéndole un buen ambiente, buena música, dominguito, domingo. Oiga, ¿es un abuso laborar en domingo? Pero bueno, usted sabe que cuando es chamba, uno nunca le dice que no. Bueno, por aquí estaré el día de mañana y pues un poquito después estarán nuestros compañeros también mencionándole un poco con las actualizaciones para las votaciones a diputados locales el día de mañana. Así que usted ejerza su voto, recuerde usted ejercer su voto el día de mañana en su distrito, en su sector más cercano, más bien en su casilla más cercana. Si usted no la ha ubicado, puede visitar nuestra página de Facebook. Por ahí le compartimos, creo que el día de ayer o el día de antier, no recuerdo, lugar, una página donde usted puede ubicar su casilla más cercana y así usted pueda ejercer su voto. Muy buenos días por aquí, ¿cómo amaneció usted? Muy bien, por aquí andamos en este fin de semana, por aquí en cabina, en los micrófonos de esta estación. Saluditos hasta la Unión Americana, por aquí nos dicen feliz sábado, Rick. Claro, muchísimas gracias por comunicarse con nosotros. Saluditos especiales, bonito Morelitos, bonito mi Morelitos, claro que sí, el municipio más hermoso de esta región de los cinco manantiales. Ay, saluditos también hasta la Unión Americana, donde las estrellas nos acompañan, hasta Dallas, Texas. Para el señor Mario Ortiz y también para Sonora, Texas, si no me equivoco. Por allá anda el suegro consentido. Saluditos muy especiales y pues en general a todas las personas que nos escuchan y nos acompañan en este momento. Recuerde que es Sabadito con Sabor a través de esta estación. Y nosotros vamos a continuar con más temas. Esto es a cargo de Tropicalísimo Apache.

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Y si el cansancio que sientes no viene solamente de todo lo que te ha pasado, sino de todo lo que llevas demasiado tiempo callándole a Dios. Y si el vacío que hoy no logras llenar con nada no tiene que ver con la falta de amor en tu vida, con la falta de dinero, de éxito, de compañía, sino con esa conversación que has estado evitando desde hace meses o incluso desde hace años. Porque hay algo muy extraño en el ser humano. Podemos hablar durante horas con otras personas sobre lo que sentimos, pero cuando se trata de hablar honestamente con Dios, de abrirle el corazón sin máscaras, sin discursos aprendidos, sin fingir fortaleza, ahí es donde muchos guardan silencio. Y no porque no crean en Él, sino porque en el fondo tienen miedo de lo que Dios pueda responder. En el fondo tienen miedo de que les pida soltar aquello a lo que todavía se aferran en su vida. Tienen quizás miedo de que les confronte con una verdad que llevan tanto tiempo evitando. Miedo de descubrir que no están tan bien como dicen que están. Miedo de reconocer que han estado sobreviviendo espiritualmente, pero no viviendo. Te digo una cosa. Quizás hoy tú eres esa persona. Quizás llevas días sintiéndote raro contigo mismo, como si algo dentro de ti estuviera intentando hablar, pero tú haces ruido para no escucharlo. Es decir, te distraes con otras cosas, te ocupas, te entretienes, te llenas de pendientes en tu vida, te llenas de redes sociales, de conversaciones vacías, de ruido mental, vaya. Porque el silencio ya empezó a volverse incómodo para ti. Porque el silencio, cuando Dios quiere hablarte, pesa diferente. Y quiero preguntarte algo, pero quiero que lo respondas en lo más profundo de tu corazón. ¿Cuánto tiempo llevas huyendo de ti mismo? No de los demás, no. ¿Cuánto tiempo llevas huyendo de ti? ¿Cuánto tiempo llevas evitando quedarte a solas con tus pensamientos? Y lo evitas porque sabes que si lo haces, quizás terminarás llorando por cosas que nunca sanaste en tu vida. ¿Cuánto tiempo llevas diciéndole a todos que estás bien, mientras tu alma y tu corazón se sienten realmente cansados de fingir? Porque hay heridas que no desaparecen porque las ignores, no van a borrarse de la noche a la mañana. Hay vacíos que no se llenan con distracciones. Y hay conversaciones con Dios que tarde o temprano tendrás que tener. Porque tu alma ya no puede seguir cargando tanto sola. Quizás por eso llegaste aquí. No por casualidad. No porque estabas buscando algo, escuchar mientras hacías otra cosa. No, si lo analizas bien, tal vez Dios te trajo aquí porque sabe que últimamente has estado demasiado roto por dentro y demasiado callado por fuera. Y no me refiero solamente a la tristeza. Hay personas que sonríen todos los días, y aún así viven profundamente desconectadas de sí mismas. Porque una cosa es seguir funcionando en tu vida, en tu día a día, y otra muy distinta es sentirse vivo. Y tal vez tú sigues funcionando, es decir, te levantas, cumples en tu trabajo, hablas con la gente, haces tus cosas, respondes mensajes, haces lo que tienes que hacer. Pero cuando llega la noche, cuando todo se queda completamente en silencio, hay algo dentro de ti que se siente perdido, como si una parte de ti estuviera pidiendo ayuda desde hace mucho tiempo atrás.
¿Y sabes qué es lo más triste o qué es lo más duro de todo esto? Que muchas veces no quieres escuchar esa voz porque sabes exactamente lo que te está intentando decir. Sabes que hay hábitos que te están destruyendo. Sabes que hay personas que ya no te hacen bien. Sabes que hay heridas de infancia que nunca atendiste. Sabes que llevas demasiado tiempo abandonándote emocionalmente. Sabes que te acostumbraste a vivir triste. Y ya hasta te parece completamente normal sentirte así cuando no lo es. Pero Dios no quiere que normalices tu sufrimiento. En verdad, no. Dios no solamente habla a través de milagros. Dios a veces habla a través del cansancio. Habla a través de la ansiedad que aparece cuando te estás alejando demasiado de quien realmente eres. Dios habla también a través de la incomodidad, a través del vacío, de esa sensación que aunque aparentemente todo está bien, algo dentro de ti no está en paz. Porque Dios no siempre grita, muchas veces susurra, y por eso la gente no logra escucharlo, porque viven rodeados de ruido, y por eso es imposible escuchar su voz. En un video te lo comenté que en la Biblia dice que el profeta Elías esperaba encontrar a Dios en el viento fuerte, en el terremoto, en el fuego, pero Dios no estaba ahí. Después de todo eso, vino un silbo tranquilo y delicado, y ahí es donde estaba Él. Ahí es donde realmente apareció Dios. Y quizás eso es exactamente lo que te está pasando ahora en tu vida. Dios no está tratando de destruirte, está tratando de despertarte. Pero despertar espiritualmente no siempre se siente bonito. A veces se siente muy incómodo, porque implica dejar de mentirte, dejar de justificar lo injustificable, implica dejar de correr hacia personas, hacia lugares y hábitos que solo anestesian tu dolor momentáneamente. Y aquí es donde empieza la conversación que has estado evitando todo este tiempo, incluso durante tantos años. La conversación donde Dios no quiere que repitas frases aprendidas, ni palabras perfectas, ni discursos religiosos. No. Él quiere honestidad. Dios quiere que le digas la verdad. Dios quiere que le digas que estás cansado, que estás cansada, que tienes miedo, que no entiendes muchas cosas de tu vida, que hay noches donde incluso dudas de ti mismo, que hay heridas que todavía sangran, aunque haya pasado mucho tiempo, que hay personas que te rompieron más de lo que admites, que hay decisiones que te pesan, que hay culpas que todavía cargas, porque Dios no se aleja de tu verdad, Dios se acerca a ella. La gente sí suele hacerlo. La gente se incomoda cuando uno muestra sus heridas reales, pero Dios no. Él no se asusta de tu caos. De hecho, muchas veces toca a fondo emocionalmente quien está más cerca de comenzar una verdadera transformación espiritual en su vida. Porque hay partes de ti que no van a sanar solo cambiando de rutina. No. Hay partes de ti que necesitan rendirse delante de Dios. Y rendirse no significa debilidad. Significa dejar de cargar solo lo que ya no puedes sostener. Jesús dijo algo profundamente en Mateo 11:28. Vengan a mí todos los que están trabajados y cargados, y yo los haré descansar. No dijo, vengan a mí cuando tengan la vida resuelta. No dijo, vengan cuando ya no lloren, cuando ya no se preocupen. No dijo, vengan cuando ya no sientan ansiedad, cuando ya no sientan miedo, cuando ya no sientan dudas, cuando ya no sientan confundidos. Dijo,
vengan cansados. Y quizás tú llevas demasiado tiempo cansado, cansado de aparentar, cansado de ser fuerte todo el tiempo, cansado de querer salvar a todos mientras tú te estás hundiendo en silencio, cansado de intentar llenar vacíos con cosas que nunca terminan de llenarte. Porque hay una verdad que tal vez necesitas escuchar hoy. Nada externo puede darle paz a un alma que se abandonó a sí misma. Ni una relación, ni dinero, ni reconocimiento, ni éxito, ni distracciones. Por eso hay personas que aparentemente lo tienen todo y aún así se sienten tan vacías. Porque el alma también necesita ser escuchada, el alma también necesita ser alimentada. Y quizás Dios ha intentado hablar contigo muchas veces, pero tú sigues esperando a que lo haga de una manera espectacular, cuando en realidad ya te habló en esa tristeza que no entiendes, en ese vacío que apareció de repente, en esa decepción que te obligó a abrir los ojos, en esa relación que terminó, o en ese agotamiento emocional que ya no pudiste seguir escondiendo. A veces Dios permite ciertos rompimientos porque sabe que era la única forma de que finalmente volvieras a escucharte. Y yo sé que esa verdad nos incomoda, yo sé que esa incomodidad nos duele, porque a veces no queremos sanar realmente, a veces queremos seguir igual, pero sintiéndonos mejor. Y la verdad es que no funciona así, así no funciona la vida. Crecer espiritualmente implica aceptar conversaciones incómodas, implica aceptar que quizás te has descuidado demasiado, que quizás llevas demasiados años intentando recibir amor de personas que no te saben amar sanamente, que quizás te volviste experto en cuidar a otros mientras te abandonabas a ti mismo, que quizás le diste tanto miedo a la soledad que terminaste quedándote en lugares donde tu alma se estaba apagando lentamente. Por eso escucha esto. Dios no busca la perfección en ti. Dios quiere una versión sincera de ti. Una persona dispuesta a dejar de esconderse, a dejar de fingir, de aparentar, a decir: Dios, yo ya no puedo solo. Y tal vez esa es la oración más poderosa que alguien puede hacer cuando no sabe cómo orar. Quizás no es la más elegante, quizás no es la más larga, quizás no es la más bonita, pero sí es la más honesta. Porque hay algo que cambia cuando finalmente dejas de correr y te sientas a hablar con Dios. Y cuando lo haces desde el alma, no siempre recibes respuestas inmediatas, pero sí comienzas a sentir algo distinto. Y eso es paz. No porque todo se resolvió mágicamente, sino que por primera vez en mucho tiempo dejaste de pelear contigo mismo. Por eso me gustaría que pudieras hacer algo hoy. Cuando termine este mensaje, quédate unos minutos en silencio, sin música, sin teléfono, sin distracciones. Y pregúntele a Dios esto: ¿qué parte de mí necesita sanar realmente? ¿Qué estoy evitando aceptar? ¿Qué estoy sosteniendo que ya debería soltar en mi vida? ¿Quién soy debajo de todo este cansancio? Escucha, no con los oídos, sino con el alma, porque quizás llevas mucho tiempo esperando que Dios te responda, sin darte cuenta que Él lleva muchísimo tiempo esperando que tú seas completamente honesto con Él.
Tal vez, solo tal vez, hoy después de tanto ruido, hoy después de tanto cansancio, hoy después de tanto fingir estar bien, finalmente estés listo para tener la conversación con Dios.

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4: Oye, y esto le pasó a un amigo de Villachurris.

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3: Esta semana, Raguayana continúa conectando con el público joven gracias al crecimiento del tema Bienvenidos a la Tierra. Aitana mantiene el impulso de superestrella, consolidándose como uno de los nombres más fuertes del pop actual. Cristian Nodal sigue emocionando a sus seguidores con la intensidad de Incompatibles.
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14: 5 minutos para las 13 horas, 1 de la tarde, 5 antes de la 1 es la hora correcta, 4 ya. La temperatura, los 31 grados centígrados en este sabadito, sabadrink, mi gente linda. Bueno, creo que va a ser sabadrink, agüita de sabores, el refresquito, porque salvo que usted se haya preparado, ya inició la ley seca desde el día de desde el primer minuto de hoy sabadito, entonces pues no, algunos, para algunos no habrá sabadrink, pero sí para la gente de la Unión Americana, ¿verdad? Ellos no hay ley seca. ¿Sí pueden votar ustedes allá en la Unión Americana o nada más en las federales? Pero bueno, pues mañana hay que salir a emitir nuestro voto, mi gente linda. Hay que salir a votar. Espero que usted haya pues escuchado las propuestas, que se haya enterado de los candidatos, que defienda también, ¿verdad?, su ideología, su pensamiento y qué rumbo. No, algunos dicen, es que es para el rumbo, es más las leyes, ¿verdad? Nuestros diputados pues tienen mucho que ver, son como los regidores, pero allá a nivel estado. Entonces ellos pues esas leyes que se aprueban también, pues además esas proposiciones que tienen, aprobación del presupuesto y todo ello que también pues son quienes elevan la voz de esas necesidades que se pudieran tener en nuestro estado. Así es de que pues mañana es el día, haga valer esa haga valer ese deber, ese derecho que tenemos. 3 minutos para la 1 de la tarde, 3 para la 1. Es en la 93.9 desde HN de Coahuila, saludándoles. Aproveche el día al máximo. A ustedes que anda bien chambeador, bien chambeadora, le mandamos el saludote. Esta es la 93.9 desde HN de Coahuila con usted.

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5: La 1:06, 1:06, la hora correcta. Continuamos con más música a través de la BD, su estación, la 93.9 FM. Oiga, que el día de mañana habrá, el día de mañana estará el panel de analistas de las sobre la jornada electoral en nuestra, analizando para los resultados y los más importantes en nuestro estado, estas elecciones 2026 para diputados locales, mañana a partir de las 7 de la tarde, completamente en vivo estarán nuestros analistas pues dando pormenores de los principales de los resultados en las ciudades, dando nuestra región 5 manantiales como en las ciudades más importantes. Entonces no se lo puede usted perder mañana a las 7 de la tarde. Y el día de hoy pues ya inició la campaña de Digna Visión, la campaña de lentes en la parroquia de San Juan de Mata y en el salón parroquial. Será de 1 a 6 de la tarde. Habrá regalos hasta agotar existencias. Regalo gratis en sus compras, en la adquisición de sus lentes. Así es de que aproveche esta oportunidad de adquirirlos. Vámonos mandando saludos allá para el Buki que nos está acompañando allá al norte de la ciudad. Y también saludos para don Dani. ¿Cómo está don Dani? Un gusto saludarle y escucharle. Y el Buki, no es Marc Antonio Solís, no. ¿Qué dice? Pero igual de talentoso, famosillo, ¿verdad? Famosillo él. Vámonos con esto que nos piden a cargo del grupo Laberinto, la 1:08 y don Dani y el Buki la cantan así.

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24 minutos para las 2 de la tarde, 24 antes de las 2. Sigue avanzando este día de sabadito o fin de semana, sí. Sabadito 6 de junio, hoy los santos de Norberto Soliva, sí. Artemio, no, Artemio Peña. Cándida, ¿cómo le llamas tú? Cándida, ah, no, pero esa es Cándida, Sonia María Cándida, no Candita. Muy bien. Muy bien, nosotros seguimos con más música a través de la BD. Hola, hola, ¿cómo están? Aquí en nuestra ciudad. Oiga, tenemos un cielo muy bonito, con unas nubes que adornan nuestro cielo precioso, nuestro cielo bonito de Allende. ¿Cómo está allá en su ciudad? ¿Qué temperatura tiene? Nosotros tenemos temperatura agradable de los 31 grados centígrados y para hoy se espera una máxima de los 34 grados centígrados. Mañana, bueno, con un 5, bajan considerablemente las probabilidades de lluvias, viento del sureste de hasta 17 kilómetros por hora, las nubes se van a disipar por la tarde. Hoy por la noche mínima de 24 grados, hay un 20% de probabilidad de lluvia, viento procedente del sureste de hasta 16 kilómetros por hora, cielo mayormente despejado. Mañana domingo, 7 de junio, día de elecciones en nuestro estado, en nuestra ciudad se espera un cielo mayormente nublado, máxima de 35, mínima de 24, por si les toca estar ahí en la fila, ¿verdad?, que no esté en el solecillo. Hay un 20% de probabilidad de lluvia para el próximo lunes, cielo parcialmente nublado, día de junta sindical. Ah, no, ¿verdad? No han informado nada. Sí, hasta ahorita me estoy dando cuenta. Máxima 35, mínima de 25, con un 20% de probabilidad de lluvia. Y bueno, pues tendremos días muy similares, lo que son los siguientes días, domingo, lunes, martes, miércoles. Había probabilidad de lluvia para el próximo... Ay, Dios mío, es que con este climita, ¿verdad? Y luego ya nos le dieron el mantenimiento, ay, nada me dio. Dije yo, ¿qué? Está lloviendo acá en el interior. No, nada, era el mini split, ya está. Creo que a la noche me traigo mi cobija. Sí, oiga usted, para... No, este clima para eso se apetece. 28 grados allá en... Dallas, Texas, en esta tarde. Bueno, nosotros vamos con más música y escuchamos esto a cargo del Fuego Indio, uno de los temas perroncísimos. La Mexicanita se llama el tema. El señor Juan y todo su equipo del Fuego Indio. 1:39

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2: es el momento de felicitar a todos los cumpleañeros y darle a conocer las notas sociales más importantes. 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
3: La 1:47 minutos, 1:47 la temperatura

grados centígrados. En este sábado 6 de junio, y felicitamos a quienes llevan por nombre Norberto, Artemio y Cándida. Si usted lleva alguno de estos nombres, muchas felicidades. Si está celebrando algo importante, especial en este día, reciba nuestra más cordial y sincera felicitación. Vamos a... Hoy no nos llegaron, al menos a nosotros, avisos de cumpleañeros, felicitaciones para cumpleañeros, pero si usted tiene alguna felicitación que dar a conocer, con todo gusto puede comunicarse. Pero sí tenemos avisos, invitaciones

avisos y comentarios. Le recordamos que durante todo el mes de junio será el rezo del Santo Rosario al Sagrado Corazón en la capilla del Sagrado Corazón de esta ciudad de Allende a las 6 de la tarde, todos los días del mes de junio. También hay persona que busca trabajo cuidando enfermos en hospitales o bien personas de la tercera edad en el turno de noche. Puede comunicarse al 862-120-6545. Persona que busca trabajo para el cuidado de personas en hospital o bien personas de la tercera edad. Se invita a una gran lotería este 13 de junio a las 3 de la tarde en casa de Margarita Zamora, ubicado por calle José María Iglesias, 404 al norte, aquí en Allende. Se rifarán 40 premios, 5 para las saladitas, 1 de agradecimiento, entre ellos artículos para el hogar, premios en efectivo. El precio 8 tablas por 120 pesos. Además habrá rifa gratis de un paquete de tablas entre las primeras 20 personas que lleguen. Habrá venta de antojitos mexicanos, también rifa de una televisión a 50 pesos el boleto. Invita a esta gran lotería el próximo 13 de junio en casa de Margarita Zamora, los agentes de Pastoral Social de la parroquia de San Juan de Mata. También les invitamos a una gran lotería con causa el domingo 14 de junio a las 3:30 de la tarde en el Salón Excalibur, ahí ubicado por calle Juan de Dios Pesa, entre calle Arteaga y Mina, aquí en Allende. El precio 8 tablas por 100 pesos, se rifarán 40 premios, 5 para las saladitas y 3 premios de agradecimiento. Rifa gratis entre las primeras 30 personas que lleguen. Asiste, diviértete y coopera. Invita a la señora Sandra Patricia Coronado. Esta lotería es para gastos de cirugía de ojos. También se invita a una gran lotería el sábado 14 de junio a las 4 de la tarde en la Quinta Imperial. Está ubicada por calle Ignacio Martínez, 1102 al norte, por calle Quintana Roo y entre calle Quintana Roo y Nogueral. Se rifarán 40 premios, uno de agradecimiento y varios para las saladitas. El precio 4 tablas por 100 pesos. Habrá venta de antojitos mexicanos. Esta lotería también es con causa. Para gastos médicos, invita la señora Irma Paredes. Son los avisos que tenemos para usted en este programa de convivencia social.

0: Les recordamos que está, se encuentra la campaña de lentes por parte de Digna Visión en el Salón Parroquial de esta ciudad de Allende, ahí en el Salón Parroquial de la Parroquia de San Juan de Mata, de 1 a 6 de la tarde. Lentes a bajo costo para niños y adultos, y además en cualquier compra llévese un regalo gratis hasta agotar existencias. Esta campaña visual es hoy en el Salón Parroquial en la Parroquia de San Juan de Mata de esta ciudad de Allende, de 1 de la tarde a 6. 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Esto ha sido todo en el programa de Convivencia Social. Gracias por hacernos llegar sus notitas para este programa. Muy buenas tardes, buen fin de semana.
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0: invitada.
1: Solamente un minuto para las 2 de la tarde, uno para las 2. Ya se nos acabó el 20, es momento de despedirnos. Agradecerles que nos haya acompañado en este turno matutino, alternándolo con la asistente. Tenemos una cita a las 8 de la noche para el espacio de 2 en 2, de 2 hasta las 10. Ya para cerrar, asistente.

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6: Muy, pero muy buenas tardes. Bueno, se fueron las muchachas ya a la comida. Sonia María Carrión y don Benjamín. Nos visitó Dani, Daniela nos visitó, Sinoé. Bueno, van allá precisamente a la comidita, ya porque ya hace hambre, ¿verdad? Ya hace hambre don Benjamín, y pues que tengan un buen provecho ahí en casita, y nos vamos a quedar con ustedes hasta las 6, un poquito antes de las 6 de la tarde, cuando tenemos ahorita en este instante 32 centígrados, nos acompañan 32 centígrados, una tarde con parcialidades de nublados, se ven nubes, montañas de nubes al lado poniente, al lado oriente, y tenemos nublazón, pero bueno, no a tal grado de que nos caiga lluvia. Tenemos 32 centígrados, es la tarde muy bonita que está, pues no hace frío, no hace calor, toda la gente preciosa que está disfrutando de este sábado, y pues vamos a seguir con ustedes hasta que ya sea la hora de salida de nosotros, pero por lo pronto estamos con ustedes dándoles información, avisos de ocasión y todo lo que se necesita a través de la 93.9, tu estación favorita, contigo el amor es muy bonito. Muchas bendiciones para toda la gente preciosa que nos está escuchando a través de 93.9. Ya estamos listos para llevarles música romántica, norteña y todo lo que usted quiere saber a través de 93.9. Muy buenas tardes, muy pero muy buenas tardes, bonita que está ahorita disfrutando usted y todos nosotros ahí con su familia. Muy buenas tardes. Continuamos con más.

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22: Continuamos con más Supermúsica a través de 93.9, a través de 93.9 contigo hasta un poquito antes de las 6 de la tarde, contigo la voz del amor. Continuamos con más. -32 centígrados. Nos acompañan en esta tarde nublada. Continuamos.

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0: Bien, vamos a continuar, seguimos adelante.
1: Continuamos con 257, 32 centígrados a través de 93.9.
0: Un recuerdo bonitas que le dio la vuelta al mundo, se llama Quiero Saber de Ti. ¡Música, maestro!
1: Hola, mi amor, ¿cómo estás? Saludos cordiales a través de 93.9.

0: Hola, bienvenidos a una emisión más del Top Show Internacional, viajando a través de los cuadrantes líderes hispanos en Norte, Centro, Sudamérica y Europa. Desde México, soy Karen de la Cerda. Esta semana, Rawayana continúa conectando con el público joven gracias al crecimiento del tema Bienvenidos a la Tierra. Aitana mantiene el impulso de superestrella, consolidándose como uno de los nombres más fuertes del pop actual. Cristian Nodal sigue emocionando a sus seguidores con la intensidad de Incompatibles. Ro Alejandro destaca con Dando Vueltas gracias a su propuesta visual y sonora, y Quevedo junto a Elvis Crespo continúan celebrando el éxito de La Graciosa, uno de los temas más fuertes de la semana. Arrancamos con la posición número 15.
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0: Danny Lux también ha conectado con sus seguidores publicando fragmentos acústicos y sesiones nocturnas inspiradas en Bienvenidos a la Tierra. El tema sigue creciendo entre audiencias jóvenes y mantiene presencia constante dentro de las listas alternativas. Bienvenidos a la Tierra pierde una posición creciendo entre audiencias jóvenes.

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0: 14º lugar.
2: Morad y Silvestre Dangond unen sus estilos en Lo poco que yo quiero. El tema destaca por su letra honesta y emocional sobre querer desde lo simple y lo verdadero. Esta semana, Lo poco que yo quiero ingresa directamente a la posición número 14 de nuestra lista.

0: 13° lugar.
1: El tema Rosita sigue generando expectativas sobre las plataformas audiovisuales. El sencillo supera las 175 millones de reproducciones combinadas en plataformas digitales y mantiene crecimiento constante dentro de las listas globales del urbano latino. Rosita pierde un puesto y esta semana cae al número 13 del Top Show Internacional. La

0: Estos son algunos de los nombres que han cambiado la historia de la música. Y no hablo solamente del reggaetón. Jayco, Rauw Alejandro, Tiny. No hay que decir más nada.
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3: Matiz sorprendió esta semana al interpretar hipotéticamente en una versión más íntima durante una presentación acústica para la radio. La participación de Leonel García continúa siendo uno de los aspectos más comentados por los seguidores del pop romántico en español. Esta semana, hipotéticamente, pierde un puesto. Ocupa el número 12.

0: corte y de regreso más cambios de posiciones a través del Top Show Internacional.
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0: Continuamos al aire a través del Top Show Internacional en los cuadrantes líderes hispanos de Norte, Centro, Sudamérica y Europa. Desde México, soy Karen de la Cerda. Un fuerte abrazo a toda la gente que nos sintoniza en Galicia, Ferrol, España, a través de Artabra 92.3. Gracias por estar con nosotros en Santa Fe de Vera, Argentina, al aire por Activa Vera 100.9 y por Estereo Vida 90.5. Llegamos al hermosísimo Zihuatanejo, Guerrero, México. La gran familia del Top Show Internacional está conformada por cientos de cuadrantes líderes hispanos. Gracias por acompañarnos a través de cualquiera de ellos. A continuación, las 11 primeras casillas de esta emisión.
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0: Shakira publicó esta semana nuevas imágenes relacionadas con Algo Tú, destacando la inspiración caribeña y tropical que rodea al sencillo. Billy también compartió clips espontáneos cantando el tema durante ensayos y reuniones con músicos en Colombia. Algo Tú esta semana pierde un puesto, cae al número 11.

0: décimo lugar.
1: Volver a ti ha sorprendido por la inesperada combinación entre el estilo nostálgico de Julieta Venegas y la esencia regional de Bronco. Durante esta semana, el grupo compartió imágenes inéditas de la grabación del videoclip, mostrando un ambiente íntimo y muy familiar entre los artistas. Volver a ti gana 2 puestos. Se coloca en el número 10. Julieta Venegas y Bronco.

0: Noveno lugar.
1: Luis Fonsi compartió recientemente imágenes del backstage interpretando Cambiaré junto a Faye durante ensayos previos a sus conciertos. Este sencillo continúa destacando en listas latinas enfocadas en pop moderno y canciones para dedicar. Esta semana Cambiaré pierde una posición y cae al número 9 del Top Show Internacional.

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1: Natalia Lafourcade emocionó a todos sus seguidores esta semana al compartir un fragmento en vivo de Tengo que contarte, grabado durante una presentación íntima. La interpretación junto a Julieta Venegas continúa siendo reconocida por su sensibilidad y estilo orgánico, alejado de las tendencias más comerciales. Esta semana, Tengo que contarte pierde un puesto y cae al número 8.

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0: En un instante regresamos.
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0: Estamos de regreso en el único conteo de la música pop de la radio en español, transmitido a través de los cuadrantes líderes en el mundo que hablan nuestro idioma. Gracias por acompañarnos a través de cualquiera de ellos. Soy Karen de la Cerda, en nombre de Carlos Jesús Frías, alias DJ Poncho, Jonathan Urbina, Juan Santoyo y Paco Correa. Gracias por acompañarnos y un fuerte abrazo a toda la gente que nos sintoniza en Santa Cruz, Montero, Bolivia, a través de Radio Energy 95.5. En Huelva, España, por Fórmula Hit 87.5 y en Apatzingán, Michoacán, México, por La Pura Ley 92.1. Estas son las primeras 7 posiciones de esta emisión.
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0: Ruleta Rusa sigue consolidándose como uno de los sencillos más visuales de Kenia Os, gracias a la estética cinematográfica que domina sus publicaciones recientes. El tema también ha ganado popularidad dentro de los videos relacionados con moda y maquillaje en TikTok. Esta semana Ruleta Rusa pierde un puesto y ocupa el número 7.

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2: Aitana continúa viviendo uno de los momentos más fuertes de interacción con fans gracias a Superestrella. Durante los últimos días, videos de sus conciertos comenzaron a viralizarse por la energía del público al cantar el coro completo del tema. Superestrella esta semana gana 3 puestos, ocupa el número 6.

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1: Cristian Nodal volvió a emocionar a sus seguidores al interpretar Incompatibles en un formato más acústico durante una reciente presentación. Este sencillo continúa destacando entre las canciones más compartidas por fans del regional mexicano romántico. Esta semana Incompatibles ha perdido una posición y con ello cae al número 5.

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1: La coreografía de 50-50 continúa expandiéndose en redes sociales gracias a influencers y creadores de contenido que replican los pasos del sencillo. Lola Índigo publicó esta semana nuevos ensayos junto a su equipo de baile, aumentando aún más la conversación alrededor del tema. 50-50 gana un puesto, ocupa el número 4.

0: Hacemos una pausa. De regreso más música pop.
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0: Gracias por continuar con nosotros en el Top Show Internacional, la lista más importante de la radio pop en español a través de los cuadrantes líderes hispanos que nos acompañan alrededor del mundo. Uno de ellos se encuentra en Concepción, Chile. Se trata de Max 95.5. En Lorca, Murcia, España, al aire por Fórmula Hit 104.5. Y en Puebla, Puebla, México, por Ultra Radio Telecom 92.5. Desde México, soy Karen de la Cerda. Gracias por continuar con nosotros. Llegó el momento de conocer las tres primeras posiciones.
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0: Siddhartha continúa creando atmósferas especiales durante sus conciertos, utilizando visuales inspirados en Escápate Conmigo. El cantante mexicano también compartió fotografías inéditas de backstage que mostraron el proceso creativo detrás de esta etapa musical. Esta semana, Escápate Conmigo pierde un puesto. Cae al número 3.

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2: Rauw Alejandro sorprendió esta semana al publicar fragmentos inéditos del proceso visual de Dando Vueltas, incluyendo escenas grabadas durante sesiones nocturnas en el estudio. El sencillo continúa creciendo gracias a videos creados por fans que destacan la estética futurista y experimental del tema. Dando Vueltas deja el sitio de honor, pierde un puesto, cae al número 2.

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0: en la fase final del Top Show Internacional. Gracias por continuar con nosotros a través de los cientos de cuadrantes afiliados a esta gran familia radiofónica. Desde México, soy Karen de la Cerda. Antes de descubrir quién ocupa esta semana el sitio de honor, queremos enviar un fuerte abrazo a toda la gente que nos sintoniza en Ciudad Mante, Tamaulipas, a través de Imagen 93.9. Gracias por acompañarnos en Santo Domingo, Ecuador, a través de Radio Mega Estación 92.9 y en Málaga, España, por Fórmula Hit 103.8. A continuación, los mejores lugares, los más cercanos al sitio de honor. Y enseguida, el número uno de esta semana.
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2: La Graciosa continúa convirtiéndose en una de las canciones favoritas para fiestas y reuniones gracias a su mezcla tropical y urbana. Elvis Crespo compartió recientemente un video bailando el tema junto a fans, generando miles de reacciones positivas. Esta semana, La Graciosa gana 2 puestos y ocupa el número 1.

0: más sabrosa.
1: Productor ejecutivo, Carlos Alberto Jesús Frías. Edición de Pro Tools, Juan Losanto Urbina. Imagen gráfica, Ana Ramos. Musicalización, Diego Machado. Creación y dirección artística, Paco Correa.
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0: en la fase final del Top Show Internacional. Gracias por continuar con nosotros a través de los cientos de cuadrantes afiliados a esta gran familia radiofónica. Desde México, soy Karen de la Cerda. Antes de descubrir quién ocupa esta semana el sitio de honor, queremos enviar un fuerte abrazo a toda la gente que nos sintoniza en Ciudad Mante, Tamaulipas, a través de Imagen 93.9. Gracias por acompañarnos en Santo Domingo, Ecuador, a través de Radio Mega Estación 92.9 y en Málaga, España, por Fórmula Hit 103.8. A continuación, los mejores lugares, los más cercanos al sitio de honor. Y enseguida, el número uno de esta semana.
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0: Primer lugar.
1: La Graciosa continúa convirtiéndose en una de las canciones favoritas para fiestas y reuniones gracias a su mezcla tropical y urbana. Elvis Crespo compartió recientemente un video bailando el tema junto a fans, generando miles de reacciones positivas. Esta semana, La Graciosa gana 2 puestos y ocupa el número 1.

0: más sabrosa.
1: Productor ejecutivo, Carlos Alberto Jesús Frías. Edición de Pro Tools, Juan Losanto y Urbina. Imagen gráfica, Ana Ramos. Musicalización, Diego Machado. Creación y dirección artística, Paco Correa.
2: 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En nuestra próxima emisión, todos los cambios de posiciones en exclusiva por los cientos de cuadrantes, líderes hispanos de Norte, Centro, Sudamérica y Europa que conforman la gran familia radiofónica del Top Show Internacional. Desde México, soy Karen de la Cerda. Hasta entonces.
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saludos cordiales ahí para la colonia Santa Cruz. Nos acompaña Don Tino Gámez, Lupita Gámez y Yara Gámez. Saludos cordiales, muy buenas tardes. 4:15, 32 centígrados. Continuamos con más.

32 centígrados en este instante, una tarde seminublada, parcialmente nublada, pero pues es una tarde bonita sin duda, la que estamos disfrutando en este que es sábado 6 de junio del 2026. Continuamos con más, con 33 centígrados a través de 93.9 contigo. Muy buenas tardes. Continuamos con más.

0: 8, aquí en 93.9, 33 centígrados. Continuamos con más.
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0: Aquí iniciamos las viejas del profe, así es, las 4:33. Damos la cordial bienvenida a don Chuito Torres, en Abarrotes Torres, precisamente aquí por esta calle, calle Presidente Benito Juárez, al norte de la ciudad, ahí está, precisamente, Abarrotes Torres. Saludos cordiales para toda la gente preciosa que anda ahí de compras en Abarrotes Torres. Saludos cordiales para la familia Torres. Y precisamente allá por la calle Mina 509 Oriente está don Arturo Buentello, presente en esta tarde, seminublada. 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Muy buenas tardes, continuamos para usted en esta bonita y excelente tarde. 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Que tenga una excelente tarde, semi parcialmente nublada, para usted que nos sintoniza a través de nuestro programa Las Viejas del Profe. Junior Hernández, que distribuye Michelas el Rojo, saludos cordiales, nos está solicitando una bonita canción. Y también para Luis Ángel, que nos sintoniza esta tarde. Continuamos con más para usted.
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0: todo Huenteyo y Ardorín que nos sintonizan a esta hora, allá en el norte de la ciudad, don Chuy Torres y familia, saludos cordiales. Muy buenas tardes, 4:42 en las viejas del profe, un programa apto para todo público con clasificación A. Continuamos con más.
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1: Continuamos con más supermúsica a través de 93.9 en Las Viejas del Profe, un programa apto para todo público con clasificación a muy buenas tardes.

29-33 sentidos. Continuamos con más en las guías del profe, un programa apto para todo público con clasificación A.

0: Saludos para María Moreno, saludos cordiales en Residencial Las Granjas, también para Esmeralda, para Pilar Moreno, para Alan Arón, Luis Gerardito Aguilar, Brianita, Ariana Lisbeth, saludos cordiales, 5:30.
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0: Para ti, mi amor, que me sintonizas a través de 93.9.

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6: Queremos agradecer a ustedes infinitamente su fina atención a este programa Las Viejas del Profe, un programa apto para todo público con clasificación A. Damos las más cumplidas gracias, que Dios los bendiga a todos, Dios los cuide, y pues en esta tarde bonita nublada, que Dios esté con ustedes ahí en el seno familiar, y hasta la vista, hasta pronto, Dios los bendiga a todos ustedes. Te saluda la voz del amor. Continuamos con más.

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14: La Super Digital desde Allende, Coahuila, México, saludándoles, son las 6:17. Déjenme dar un aviso, dice, ¿me podría hacer un favor de avisarle a comisión de que han elegido el Porvenir, municipio de Villa Unión, no tienen luz? Por favor, gracias. Hace un rato nos lo mandaron. Dice, hay que avisarle a Comisión Federal de Electricidad que han elegido el Porvenir, municipio de Villa Unión, no hay luz, para que vayan allá las cuadrillas de comisión. Vamos a escuchar ahora. Ándale, vamos a ver qué es lo que tenemos ahora. Vamos a ir con una canción del grupo Épocas y esta canción que se llama El Amor Tiene, aquí a través de la BD. Son las 6:17, 6:17, la temperatura en los 35 grados centígrados. A las 7 lo más romántico.

0: Es Jessy López y su grupo No Te Olvido aquí a través de la BD. Son las 6:26. Vamos a ir a una pausa comercial y retornamos.
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2: Vamos a hablar con este tema que lleva por nombre el Hip Boom.
0: Con los Capi, aquí a través de la BD. Son las 6:27. A las 7, escúchenos en lo más romántico.

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2: Son las 6:36, 6:36 aquí en la BD. Vamos a escuchar esta canción del grupo Pegaso, se llama Tras de ti. A las 7 lo más romántico.

Grupo Pegaso, tras de ti, aquí a través de la BD, vamos a escuchar esta canción que se llama Bailando de Caballito con mi banda El Mexicano, con saludos para el Panterita que nos escucha ahí en el Abondojo. Les enviamos el saludo cordial aquí a través de la BD. Son las 6:40, 20 minutos a las 7, lo más romántico.

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